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0: Muy buenas tardes, aquí comienza la banqueta deportiva. Quedan escasos 6 minutos para que sea las 7 de la tarde, momento en el que comenzaremos ya la rueda de la banqueta deportiva. Por delante, dos partidos: el primero, Real Áviles Industrial, Pontevedra Club de Fútbol. Siguiente, a partir de las 9 de la noche, con Pelayo Lijostes, ese Club Deportivo Tenerife, Real Sporting de Gijón. Y hoy puesta de largo para el Real Áviles en esta temporada 26-27, y puesta de largo también con un trío de ases que nos acompañarán durante toda la temporada. Muchos de vosotros y vosotras ya los conocéis: Jorge Quirós, Borja González y Sergio Vila. Muy buenas tardes.
1: ¿Qué tal, amigos? Saludos y bienvenidos de nuevo. Nunca dijimos adiós, siempre dijimos hasta luego, y hoy es el día en el que volvemos a volver más que nunca. Bienvenidos a su casa, a nuestra casa. Bienvenidos a la banqueta deportiva de APQ Radio, a la temporada 2026-2027, que ya lo preveíamos en el inicio de partido, que va a ser la crónica de una locura anunciada, porque si al menos es la mitad de lo que fue la temporada pasada, creo que a todos los que nos queda algo de pelo se nos va a caer para la próxima temporada. Recordamos que la temporada pasada el Real Áviles Industrial consiguió una salvación agónica cuando todo hacía prever en la primera vuelta que el equipo dirigido por aquel entonces por Dani Vidal sería equipo de primera federación con bastantes jornadas sobrantes. ¿Qué sucede? Que el mundo del fútbol, y sobre todo nuestro querido deporte, el balompié, nunca es precisamente un deporte del que te puedas fiar, y acabó llevando al equipo de la Villa del Adelantado a sufrir más de la cuenta hasta la última jornada en Pasarón, en un partido que pasará a la historia posiblemente por ser la salvación del Real Áviles y por llevar a una de esas situaciones que nunca nos gusta ver, que es como celebró la afición pontevedresa la clasificación para un playoff que al final no acabaría dándose por un conflicto entre aplicación de reglamentos. Un Pontevedra que, por cierto, es el primer rival de la temporada del equipo de Rubén Domínguez del Real Áviles Industrial en su segunda temporada en Primera Federación, con muchas novedades, muchos cambios y muchas cosas que contar. Pero creo que antes de empezar con todo ello, tengo que presentar a mis compañeros una temporada más, porque son muy, pero que muy pesados, pero hoy se hacen querer. ¿Qué vamos a hacer? El ala pívot, Borja González. ¿Qué tal, Borja? Muy buenas.
2: Muy buenas tardes, Jorge. La verdad que no lo oigas mucho, pero ya se echaba de menos.
1: El pívot, Sergio Vila. ¿Qué tal, Sergio? Muy buenas.
3: Buenas tardes. Sí, se nos echaba un poco de menos a los tres juntos. Después, sobre todo, de la locura, de la última locura que vivimos en Pontevedra, yo creo que ya tenemos ganas los tres de estar juntos en cabina otra vez más.
1: Pues así es, con los nervios de debutar en APQ. Damos las gracias, sobre todo, a todos los a todas las personas que nos han dado la oportunidad de esta temporada 2026-2027 transmitiros la emoción y la pasión con la que habitualmente vivimos no solo el fútbol, sino la vida en general. Si me dais autorización paterna y materna, voy con los 11 de cada uno.
3: Adelante, porque tienes poco tiempo, que estamos a 4 minutitos.
1: Como dice mi querida abuela, avante paquetina, que la gente quiere viste. Así va a salir el Real Áviles Industrial de Iago Iglesias. En arco será para Álvaro Ratón. Defensa de 4 con Iker Alday y Robert Escoruela en los costados. Pareja de centrales para John Sillero y Miguel Ángel Prendes, alias Mangel, por delante el tribote con Samu Mayo, Braisa Belenda y Pitu Doncel. Arriba, en un costado, Cris Montes, en el otro, Íñigo Muñoz, y en punta de ataque, el avión de la Inmaculada, Álvaro Santamaría. Borja,
2: yo no sé vosotros, pero la única duda que tenía era si entraría Arteche, o en este caso, como ha entrado Iker Alday. Al final siguieron ocupará esa posición central y no de lateral, y por lo demás, lo que venía viéndose en la pretemporada que iba a disponer Roger Iglesias.
1: Por parte del Pontevedra, el equipo de Rubén Domínguez, en su segunda temporada en el banquillo del Estadio de Pasarón, el arco será para Raúl Marqueta, defensa de 4 con Ander Vidorreta y el de portugués Rui Ferreira, pareja de centrales para Álvaro Pérez y David Alba. Por delante también otro tribote a priori con Egerín Ramos, Yelko Pino y Ilia Sarid. Arriba, en un costado, del ex del Guadalajara, Alberto Gil, acompañado de Iñaki en punta de ataque. Yo creo que a priori fichaje estrella de esta temporada del Pontevedra, Alex del Coria, Domingo Emba.
3: Sí, un Pontevedra que respecto al Avilés es un poco más reconocible. Tenemos jugadores como Yelko Pino, como Vidorreta, que ya llevan temporadas en el club. Un Pontevedra que ya con un esquema un poco más trabajado, con un entrenador que ya lleva una temporada y casi consigue meterlos en play-off después del partido loco de hace 3 meses, prácticamente.
1: ¿Cómo echábamos de menos? ¿Cómo saltan los futbolistas del Real Áviles Industrial de Pontevedra Club de Fútbol a el verde del Román Suárez Puerta, mientras se levanta toda la grada del RSP para vivir lo que va a ser la primera película jamás contada? Recordamos que por parte del Real Áviles, del 11 titular, solamente Álvaro Santamaría formó parte de la primera expedición del holandés errante en Primera Federación, Sergio. En el banquillo sí que es cierto que va a estar el hombre de las gildas, Berto Callarga, el Coco Natalio, Carmona, y a partir de ahí ya nos movemos en novedades, Sergio.
3: Sí, a ver, es para todos los que están ahora mismo en el Roman sobre Puerta, solo la cara reconocida de Santa arriba, todo lo que vamos a ver, tanto en las bandas, en la portería como en el centro del campo, son caras nuevas y nos va a empezar a costar todavía un poquito adaptarnos a ellas, tanto eso como los cambios, que son muchos en esta temporada de Real Betis.
1: Prometemos que los motes irán viniendo con la temporada, ¿eh? Que ya nos lo han preguntado bastantes veces, Borja. Los motes irán llegando poco a poco. De momento lo único que tenemos es el avión de la Inmaculada, el hombre de las gildas y el Coco Natalio. A partir de ahí tendrán que ir creciendo todo, como buen árbol genealógico.
2: Hay que darte tiempo, yo creo que te van a salir. Tienes facilidad para eso. Yo creo que la primera jugada, tres o cuatro, ya los tienes.
1: Yo al de Samu Mayo, corte de futbolista de calidad, muy Sergio Busquets, ¿eh? La pinta de Samu Mayo en el centro del campo.
2: La pinta es Busquets total, solo ya por ponernos tal, es un jugador que le pegaría camiseta por dentro, ¿eh? Es el estilo.
1: Y además medias bajas, ¿eh? Que eso siempre suma, Sergio.
3: Sí, lo que pasa es que lo de camisetita por dentro y botas negras ya no se ve tanto como en otras temporadas. Que por cierto, antes de que empiece la temporada, ¿qué nota le dais a la camiseta?
2: Yo le doy muy buena nota, es que a mí me gusta. Personalmente, ya sabéis que yo soy un amante de la estética, así que, bueno, por decirlo de alguna manera, ¿no? Porque hay alguno que va también a veces hecho un cuadro y no vamos a decir ni vamos a poner nombres, que cada uno se dé por aludido si quiere. Por cierto, a mí lo que sí que me gusta mucho es la equipación del Pontevedra, que por cierto, si no me falla la memoria, creo que la han anunciado hoy con el...
4: Ah, si no fue hoy, fue ayer, vamos, hace poco, y muy guapa. La verdad que hoy preveíamos que iba a ser camisa de segunda equipación, y ya que aprovecho y le contesto, es que la camiseta a mí me encanta. De hecho, blanco, que era la única pega que le veía la gente, pero para mí queda muy bonita la camiseta.
1: Hay alguno que el blanco le pica un poco en el brazo, pero veremos a ver, va a poner sobre el verde Iñaki, el exfutbolista del Sporting Locoren, también del Antequera, del Mérida y del Algeciras, el que hoy va a partir a priori en punta ataque. Pampán arrancó la temporada 2026-2027, la salida desde atrás de Jerín, buscando ya la primera de Domingo en va, aparecía bien en el centro del campo el Real Avilés, a la carrera ponía Pitu Doncel al costado, al toque de Íñigo Muñoz, esférico atrás para la salida del Real Avilés. Lo que sí que vemos es que cambia un poquito el esquema que a priori podíamos pensar del Pontevedra, y va a ser, estoy viendo, muy centrado a Ilias Chariz por parte del equipo de Rubén Domínguez, Borja.
2: Yo creo que también va a venir un poco de ese cambio para la presión, que en ataque quizá jueguen de esa manera y para la presión lo agarras.
1: Cuidado la falta de Alberto Gil, el futbolista valenciano, como decíamos, el futbolista que llegó el año pasado en el mercado invernal del conjunto alcarreño del equipo del Pedro Escartín, el Guadalajara, siendo posiblemente uno de sus estandartes en ese gran inicio también que tuvo el conjunto castellano-manchego, que acabó llevándole a la segunda federación en las últimas jornadas de liga. También le deseamos muchísima suerte al Guadalajara, porque está la policía de la diversión, Jean Sylvain Babin, en el 11, o en al menos en la plantilla del, como decíamos, del conjunto del Pedro Escartín. Aparecía ahí el Copino por dentro, bien Pitu Doncel, ese balón va a ser para el Real Avilés, Sergio, primeros minutos de mucha presión del Real Avilés Industrial.
3: Sí, salen con mucha presión ambos equipos, que es verdad que están empezando a tantear primer partido de la temporada. Lo que sí que vemos, un Real Avilés muy combinativo, ya lo sabemos de Yago Iglesias, en cuanto pueden, tocan la bola tranquilamente. Veremos si ante la presión del Pontevedra, que está siendo muy alta, no cambia la idea.
1: El balón de Iker Alday, Borja, que te veía con ganas de hablar. ¿Qué me querías decir?
2: No decir que simplemente ese es el estilo que yo creo que tenemos que acostumbrarnos a Suárez Puerta, que va a ser mucho toque y mucha posición de balón, que es el típico de Iago Iglesias. De que...
1: Perdona, Borja, porque ataca Íñigo Muñoz, que se puede animar el disparo por dentro. Aparecía bien Samuel, el disparo de Íñigo Muñoz en la frontal del área, portería para Raúl Marqueta, primera oportunidad para el Real Avilés en esa salida rápida de balón por el costado de Roger Escoruela, del exfutbolista del Club Sportivo Europa, el equipo que disputó el playoff el año pasado de ascenso a la Liga Hypermotion, acabó derrotado. Si no me falla la memoria, creo que fue en semifinales, tendría que tirar un poco la hemeroteca hacia atrás, el equipo catalán que este año va a compartir grupo con su archienemigo, el San Andreu, en esa pelea que va un poquito más allá del fútbol, el balón de Samu Mayo en Tobiane, posesión del Real Avilés, ojo el robo del Pontevedra, el esférico al costado, a la carrera de Alberto Gil, bien aparecía de nuevo Samu Mayo para remediar el error, tocó ese último esférico en el futbolista de Guinea Ecuatorial, así al menos lo indica el colegiado en el día de hoy, que por cierto es del Comité Vasco, Víctor Manuel Broncano, que nadie se confunda, extremeño, perdón, ya me voy.
4: Y ya no, por ejemplo, por apuntar, nos dirigió el año pasado el Avilés 1, Real Madrid Castilla 1, aquí en el Roma Sport Puerta.
1: Vamos a ver el balón para Elia Chariz, bien aparecía Pitu Doncel, el balón en el centro del campo de Braisa Belenda, la salida rápida del Real Avilés, le fue un poco largo. El balón ahí que era ahí por dentro, Gerín, esférico que viaja para Alberto Gil, le taco de nuevo con el exfutbolista de Lorense, del equipo gallego que bajaba a la segunda federación y tomaba el testigo el otro Orense, el equipo del fútbol popular, que ahora mismo lleva junto al Unionistas a ese tipo de fútbol, ¿no? A ese tipo de, podemos decirlo, de gestión futbolística, a ser, bueno, pues junto con el Unionistas de la banca, los que mejor clasificación tienen ahora mismo, mejor posición tienen.
3: Sí, ahora mismo en el mundo del fútbol yo creo que ya todos sabemos que muchas veces es definitorio en muchísimas de las competiciones y prácticamente todas las ligas. Yo, para mí, si fuese tanto de Unionistas como de Lorense, sería un orgullo, porque ellos además publican las cuentas, son claros y tienen incluso superávit. Para mí es algo que tiene muchísimo mérito, viendo lo que es el mundo del fútbol, y esperemos que les vaya bien, no tan bien como al Real Avilés.
1: El balón para Mangel en salida de esférico, Roger Escoruela de nuevo con Álvaro Ratón, el exfutbolista también de Lorense, otro que ha viajado desde Ocouto hasta la Villa del Adelantado, también un ex del Real Zaragoza, de la cantera del conjunto del Escudo de León, que este año va a estar en la Primera Federación, siendo el coco seguramente del Grupo 2. El balón en el centro del campo para Samu Mayu, para nuestro Sergio Busquets particular, el esférico de Mangel, tocando con John Sillero, otro ex también de la Arenas de Derecho. Tendremos que hablar mucho de ex y de ex, aunque será la única vez que hablemos de ello, lo prometemos. El balón de Goño Muñoz por dentro para Braisa Belenda, la carrera va a tapar. Llega Íñigo Muñoz, esa caída, el rechace dentro del área, la consigue sacar Álvaro Pérez. Esférico que viaja para Mangel, que reinicia jugada con el Robert Escoruela.
4: El control que acaba de hacer Íñigo Muñoz es de bastantes quilates. Y bueno, un jugador que entra, aparte por su buena pretemporada, porque tenía alguna molestia todavía que haya.
1: El balón en la salida de Iker Alday va a llegar, va por la línea de fondo, balón atrás, el esférico le cayó y el Copino que se resbaló con el balón. Aparece Santa María para Íñigo Muñoz, quería llegar el futbolista del Baracaldo. Réplica inmediata que corta Iker Alday, apúntense el nombre de este lateral del exfutbolista del Bilbao Athletic, que me encantó ya el año pasado y que me tiene enamorado esta temporada. El control de Samu Mayo, pínchala tú, igual Borja, primer pincho Moruno de la temporada, aplaude el romanzo de fuerza. ¡Qué gran inicio de Iago Iglesias como entrenador del Real Avilés!
3: Sí, me está gustando mucho lo que están haciendo Mangel y Sillero. Están acercándose mucho a los delanteros del Pontevedra y no le están dejando recibir con tranquilidad. Y a partir de ahí, los robos del Avilés y la salida en conducción está carburando bien. Decía Iago Iglesias que las cosas van despacio, ¿no? Que las cosas tienen que carburar poco a poco, pero por ahora los primeros 5 minutos, 6 minutos que hemos visto de partido están muy bien plantados realmente.
1: Y la entrada del Román Suárez Puerta, tremendo, Borja. Tendremos que estar atentos al dato de asistencia, pero bueno, más de 3.000 seguro.
4: No, más de 3.000 y sigue entrando gente, y hoy ya estaremos cerca de los 4.000 espectadores.
1: El balón de Ratón acaba en Álvaro Santamaría con ventaja, el avión de la Inmaculada que tiene el primero de la temporada, se perfila, le puede pegar Santa, vamos con ella, la frontal del área, le pega Santa, rechace, Brais, fuera. El disparo de Brais a Belenda por encima de la portería de Raúl Marqueta. Segundo aviso para el Real Avilés, segundo aviso para el equipo de Iago Iglesias, que está chuchando de lo lindo, y eso que no estamos en San Valentín para dar tantos mimos.
3: Es que en el momento en el que el bueno de Santa coge la pelota y empieza ese gambeteo con el balón tan pegado al pie, nunca sabes lo que va a pasar. Sí que es verdad que le vino la pierna mala, no le pudo pegar bien, pero ahí Brais muy cerca de llegar a la escuadra de la portería del Pontevedra.
1: Decía la canción de Oliver y Benji, allá van con el balón en los pies. Pues algo similar con Álvaro Santamaría, que parece que lo lleva pegado con loctite. El balón de Miguel Ángel Prendes, alias Mangel, del canterano del Real Oviedo, en salida con Álvaro Ratón. Recordamos, banqueta deportiva de APQ Radio. Posterior al partido será el encuentro del Sporting de Gijón. Y creo que para el árbitro, porque el balón está pinchado, o al menos Ángel le da el aviso de que ese balón no tiene la suficiente presión, no tiene los suficientes bares dentro. Así que va a haber cambio de redonda. Esperemos, para los que no son supersticiosos, que no les afecte mucho, ¿Vosotros sois supersticiosos? Le pregunto también a los oyentes de Apple Radio si son supersticiosos y si lo son o no, que nos lo digan, ¿no? Y que estamos abiertos a ello.
4: Nosotros no, Jorge. Nosotros, ya sabes, que somos gente que...
1: Decir claramente.
4: Buscamos la evidencia científica.
1: Evidencia empírica, alguno, ¿no? Otros científicos, bueno, ya depende de la evidencia que quiera encontrar cada uno.
3: De números. Entonces, al final, sabemos que la estadística está de nuestra mano o no, pero siempre la estadística.
1: Si no está de nuestra mano, está para romperla. El balón del futbolista catalán de Escuruela, esférico para Álvaro Ratón, que la cuelga buscando a la referencia ofensiva Álvaro Santamaría, que desde el suelo la intenta pinchar, aparecía Brais Abelenda, otro ex del Pontevedra. Ese último balón, no sé si fue Pitu Doncelo y el Copino, indica que el último fue el futbolista Vigués, así que balón, cuidado ese choque entre Gerín Ramos, el futbolista caboverdiano. El año pasado, por cierto, vio la friolera de 13 amarillas, sin contar Copa del Rey ni ningún otro tipo de competición doméstica. Así que lo dicho, importante también tener ese dato en cuenta, porque ya conocemos a Gerín no solo del año pasado en el Orense, sino también de su paso por la Segunda Federación, el futbolista caboverdiano. Así que, bueno, lo dicho, otro punto más en cuenta que tendrá un Yago Iglesias, que, por cierto, me viene con un look muy, pero que muy moderno, ¿eh?
4: Yago siempre nos trae este tipo de look y lo estamos viendo también, ojo, ¿no?
1: El balón para Brais Abelenda, se desmarca la Santa María, le puede pegar Brais, le va a pegar Brais, este esférico, parece que tocó en última instancia en Gerín, así que primer saque de esquina para el Real Avilés, que repetimos de nuevo, está

0: puesto más bajo de la categoría, consiguió un ascenso más que meritorio en la final del playoff, arrebatándoselo al Real Oviedo Vetusta en un partido, en una eliminatoria en la que el conjunto asturiano no tuvo nada que hacer con el equipo extremeño y que conseguía, bueno, pues su primer ascenso a la Primera Federación. Es uno de los debutantes en la categoría y uno de los que facilitó la llegada del conjunto extremeño a la categoría fue Don Buenba, con 9 goles y 6 asistencias el año pasado en la Segunda Federación.
1: Sí, mucho mérito. Y bueno, también hay que decir que en estas previsiones, estas porras que hace un poco la gente de la temporada, muchos lo ponen ya directamente abajo. Yo no vendería la piel del oso antes de cazarlo, porque estos equipos suelen ser duros y en su casa va a ser muy complicado sacar algún punto de la isla.
0: El balón de Gerín en el centro del campo, tocando atrás en la salida de balón con Álvaro Pérez. Ahora primera posesión un poquito más larga del Pontevedra en el partido, a medida que el Román sobre fuerzas se anima. Es inversamente proporcional, ¿no? Proporcionalmente, cuanta más posesión tenga el Pontevedra, más va a animar el Real Avilés. Podría haberlo hecho con cuanta menos posesión tenga el Real Avilés, más animada, pero bueno, ya sabes que son inicios de temporada, que me perdone. Cuidado el balón que va a llegar Domingo Emba. Se va a enfrentar en esta acción a John Sillero, que tapa bien. Aparece el rechace de nuevo por Alberto Gil dentro del área. Esférico al costado. Ahora sí la puede poner Alberto al centro. Llegada y queda Alday. Desde el suelo la parada de Ratón. El balón de Escoruela. Aparece de nuevo John Sillero. Clarísima, transparente la que acaba de tener el Pontevedra.
2: Ese pie a prácticamente a quemarropa de Álvaro Ratón. Acaba de librar el primero del Pontevedra, que parece que empieza un poco también a carburar y juega mucho en el área del Real Avilés.
0: El balón de Álvaro Santamaría. Va a haber falta sobre el futbolista gijonés. Esférico que va a caer de nuevo en las filas del Real Avilés. Qué oportunidad clarísima acaba de tener el Pontevedra. Desde el suelo remató Domingo Emba, también tapó en ese centro Iker Alday, que acompañó la internada de Iñaki en segunda línea y de Ilias Chariz. Sí, qué oportunidad. Lo dicho, transparente, la vuelvo a repetir, apareció la primera de Don Álvaro Ratón.
1: Si algo se le puede atacar al equipo de Jaguares en pretemporada es que tiene ese problema que ya venía teniendo el año pasado, pero aunque haya cambiado la plantilla, se mantiene, que es con esos centros laterales. La mayoría de goles en pretemporada han sido de esa manera.
0: Cuidado, madre de mi vida, a punto estuvo de envenenarse por el viento el balón sobre la portería de Álvaro Ratón, que había reculado un poquito en esa acción y consiguió atraparla y le faltó el bigote de una gamba. El balón de Mangel, cuidado, la salida errática. Aparecía de nuevo el ex del Nástic de Tarragona, Samu Mayo, de cabeza para la salida de Pitu Donfel. Esférico al costado para la primera intervención de Chris Montes en el partido. Iker Alday por dentro con Samu Mayo, gira sobre sí mismo y toca la apertura para Mangel. Esférico del futbolista asturiano para Álvaro Ratón. Balón para Real Avilés, que quiere bajar un poco las revoluciones del partido, Sergio.
2: Es que aquí estamos viendo, yo creo que lo que es el problema del equipo de Yago Iglesias, en el momento en el que la presión es efectiva del equipo rival, y se le cuesta mucho salir con el balón jugado entre centrales, se acerca a Samu Mayo y no está consiguiendo con claridad pasar líneas. Entonces al final necesita esos balones en largo, que son un poco más cuestión de suerte que bajar.
0: El balón en el corte viene estuvo ahora de nuevo Iker Alday. Minuto 13 de la primera parte, 0-0 entre el Real Avilés y el Pontevedra. Yo creo que es momento para hacer la pausa publicitaria para volver en unos instantes. De momento, como decíamos, con ese Real Avilés 0, Pontevedra 0.
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4: 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Jorge Quirós, ¿qué ha pasado en este minuto de pausa?
0: Pues que ha tenido otra más el Pontevedra en una salida errática de balón de la Real Avilés Industrial, a punto ha estado de convertirse en el primero del partido. Va a ser saque de esquina para el equipo de Rubén Domínguez, va a ser Yelko Pino quien ejecute ese saque de esquina. Oportunidad, la primera, balón parado para el equipo de Pasarón, levanta la mano Yelko Pino, el centro que va muy pasada, el segundo palo, aparece.

0: solo Jerín que consigue rematar el balón, que no acaba de coger portería. ¿Qué oportunidad ha tenido el Pontevedra hace escasos minutos? Yo creo que de momento es el único pero que le podemos poner al Real Avilés. Obviamente es consecuencia directa del estilo de juego que quiere tener Iago Iglesias, que le gusta esa salida combinativa, ese buen juego, no rifar la pelota. Y obviamente cuando juegas tan al toque, pues puede darse esas situaciones en cualquier despejo o cualquier mal control. Y acaba llevando eso. Ahora lo contamos porque acá arranca con ella. Escoruela, MotoGP, Montmeló, que se traslada al Román Suárez. Puerta al balón, no lo va a pinchar Cris Montes. Había estado bien la idea del futbolista catalán. Así que esférico será para el Pontevedra. La buena la transición de izquierda a derecha del Real Avilés.
1: Era muy buena. Y sobre esto que comentabas de estos errores que puede tener Avilés, al final este juego lo que tienes es que asumir una cota de error. Lo que hay es que minimizarla, pero que va a haber una cota de error de balones que pierda el Avilés en estas zonas peligrosas, está claro. Y lo tenemos que asumir, o sea, va a haber balones que provoquen jugadas de peligro a los equipos rivales.
0: El balón de John Sillero tocando con Mangel, esférico atrás, toca entre centrales, impaciente, eso siempre agrada, pero de momento yo creo que la grada quiere tener paciencia durante la temporada y más cuando el resultado sigue siendo de 0-0, todavía no había estreno en el luminoso del RSP. Recordamos que el año pasado en nuestro debut en la categoría, el marcador en este minuto ya se había estrenado y estaba cerca de convertirse en el segundo del partido en ese encuentro inicial por 0-3, que no falla la memoria, frente a la Sociedad Deportiva Ponferradina. El balón de Mangel gira sobre sí mismo de nuevo, tocando con Álvaro Ratón. Estaba hablando algo Mangel con Íñigo Muñoz, de los desmarques, ¿no? Que está pidiéndole algún desmarque más en profundidad. El balón de Santa María se la jugó, apareció Jerín, cuidado el balón por dentro. Para Alberto Gil, esférico, para Domingo Mbá, que se puede animar en el disparo, la apertura de nuevo, el centro atrás, y que era el que tocó córner. Para el Pontevedra, otra más por la banda de Alberto Gil, está llegando el Ponte.
1: Es el riesgo de balón que esperó mucho Santa María, y mucho peligro por Alberto Gil, que está siendo de lo más destacado del Pontevedra.
2: Está obligando el Pontevedra a subir muchísimos riesgos al Real Avilés, y le está costando mucho en salida de balón. Probablemente dentro de poco empezaremos a ver también algún balón un poco más largo. Hemos visto ahora el fallo esperando la pelota a Santa María y son en zonas muy peligrosas.
0: El centro consigue sacar a Santa María, se duele en el suelo de un posible codazo Samu Mayo. Veremos a ver si pide algún tipo de asistencia el futbolista leonés, porque se duele mucho de la cara.
1: Hay que tener en cuenta que también aquí aplican la normativa en cuanto a la entrada de las asistencias. En el momento en el que entren a atender a alguien, tiene que pasar un minuto fuera del campo completo.
0: Fútbol moderno. Oye, recordamos que es el videoarbitraje activo, ¿eh?
1: También vamos a decir que esto va en pro de minimizar las pausas y lo agradecemos, porque la verdad es que el tiempo efectivo de juego que estamos teniendo era mínimo.
0: Cuidado, el error otra vez en la salida de balón del Real Avilés. Samu Mayo pedía falta. Ilias Chariz aparece de nuevo en el robo. Samu Mayo, la de Busi. El esférico para Íñigo Muñoz, que pedía falta, así le indican, de Ander Vidorreta. Lo dicho, lo de Samu Mayo haciendo ese giro, por favor, no me digáis que no recuerda a Busi.
2: Busquets, un poco también esas jugadas, ¿no? Esos giros del bueno de Kevin Bautista también el año pasado, que este año le deseamos la mayor de las suertes ahí a Grecia, que se ha ido. Pero sí, la verdad que Samu Mayo, en lo que ha tocado balones, jugando muy bien.
0: Perdona, Sergio, combinación entre laterales, aparece Escoruela, el centro, el remate de Santa, no llega, la saca Ander Vidorreta, en la frontal Jerín, quería cazarla Samu Mayo, va a aparecer Brais Abelenda, se está animando ahora el Real Avilés de nuevo, el esférico para Mangel, parece que va a darle un poco más de calma. Lo que sí que estamos viendo, una de las primeras acciones tácticas del Real Avilés de Iago Iglesias es la intervención de los laterales, ¿eh? Estamos viendo a Escoruela cómo se está yendo de lado a lado, ya no solo con el balón, sino también en las transiciones, es decir, en pase y en salida de balón, haciendo la diagonal del Europa.
1: Iago propone un equipo muy móvil, donde al final la posición es la inicial. Luego ahora estamos viendo lo que tú dices, Escoruela está en la punta de ataque junto a Santa María. Un equipo que busque mover el balón, mover los jugadores y que esto provoque llegar a portería más fácil.
0: Buena la combinación, no llegó el balón de Íñigo Muñoz. El balón de Mangel con Domingo Mbá, va a haber falta sobre el futbolista nacido en Madrid, pero con pasaporte de Guinea Ecuatorial. Así que balón, como decíamos, para el Pontevedra. Recordamos, un Pontevedra que tiene muchas novedades con respecto al año pasado. La marcha
1: entre otras muchas, de Miki Bosch, el central titular al Hércules, de Miguel Cuesta, del asturiano al Alcorcón, de Garay, que se ha ido, por cierto, al Slovan Meridian de Javi Cueto, en Bosnia, en la que hay la friolera de 9 futbolistas españoles más el propio Garay, es decir, 10 con pasado en el fútbol español. También se ha ido Alain Ribeiro, que yo creo que es la gran baja del Pontevedra, que se ha ido al Club Esportivo Sabadell, al equipo que ascendió la temporada pasada y que consiguió ese doble ascenso de Segunda Federación a Primera Federación y de Primera Federación a la Liga de Hypermotion. Vamos a ver la acción a balón parado y el Copino de nuevo pasado al punto de penalti. Bien estuvo el Pitu Doncel. El despeje de Cris Montes al cielo de la Villa buscando el pincho de Brais Abelenda. La pelea también iba Samu Mario. Cuidado el salto de Mangel que no midió bien. Dentro del área Domingo Mbá que se ha escorado. Le tapa Mangel el balón que toca en el trasero del central asturiano. De nuevo el esférico para Iñaki, le doblaba con todo el portugués Ruiz, llega al centro, raso, la saca Iker Aldai, el balón que sale del dominio de Álvaro Ratón, acaba cayéndole el esférico tras un despeje del conjunto pontevedrés, otra más del Real Avilés, hasta ahora control, o al menos parece control del Real Avilés en el partido, pero ante pequeños errores el Pontevedra está muy atento, o sea,
2: está generando mucho peligro, sobre todo por esa banda derecha. En Valle lleva 3 o 4 centros bastante cortos y de peligro, por lo menos. Sí que es verdad que no estamos sufriendo tanto como la temporada pasada. Se están controlando bastante bien también los despejes. Estamos viendo un equipo muy serio. Que, por cierto, ¿hace cuánto que no veíais a un portero por delante de todas las líneas centrales para sacar el balón jugado con toda esta tranquilidad en Primera Federación?
1: Sí, tremendo. Bueno, se nota también la experiencia de Álvaro Ratón, un portero que estuvo muchísimas temporadas en el Real Zaragoza peleándole la titularidad, por lo menos intentándolo, a Cristian Álvarez, al mítico histórico portero argentino del conjunto maño, y que incluso hubo una parte de varias temporadas, incluso consiguió la titularidad en detrimento, como decíamos, del futbolista argentino. Por dentro Álvaro Santamaría tocando con el Pitu Doncel, justo la visión de los terrenos de juego, que bien se gira el 6 del Real Avilés. Xavi Iniesta con Brais Abelenda y Pitu Doncel acompañados de su 5. El balón de Mangel tocando atrás de nuevo con Álvaro Ratón. En salida de balón de nuevo el Real Avilés. El esférico para el ya mencionado Samu Mayo. Brais Abelenda de primera con Pitu Doncel. Toca de primera con Samu Mayo, que salida del Real Avilés. Espectacular la combinación. La apertura al costado para Íñigo Muñoz, que ya va a encarar. Se perfila para el regate hacia adentro. Toca de nuevo ahora con el Pitu Doncel, que levanta el periscopio. Amaga con dar el pase sobre Iker Aldai. Sigue con ella en segunda instancia sobre Mangel. Qué salida rápida del Real Avilés. El balón de nuevo para Íñigo Muñoz. 3/4 para el Real Avilés. Reinicia la jugada con Mangel. El esférico que va a intentar cazar la Brais Abelenda, cediendo para Cris Montes. Aparece bien Samu Mayo en el robo 3/4 de nuevo. Samu Mayo con Santamaría. Quería llegar la combinación. No se atrevía a pegarla desde lejos. Aparecía Íñigo Muñoz, que le faltó muy poco para llegar a ese balón y empalarla sobre la portería de Raúl Marqueta. Cuidado Mangel, se la lleva Domingo Mbá, que se va a portería. Cuidado su mano a mano de Domingo Mbá, que te perfila la parada de Álvaro Ratón en 2 tiempos. Balón para el portero de Óscar Baleño. A la salida de nuevo el Pitu Doncel, el partido que no da tregua. Cris Montes, se la pide Santa María por dentro. Le doblaba de nuevo Cris Montes, hacia el balabola en el centro del campo. Samu Mayo avanza, rompe e irrumpe el futbolista leonés. Esférico que acaba en Íñigo Muñoz. Borja, otra más para el Pontevedra.
3: Otra más para el Pontevedra. Y bueno, vamos viendo un poco la propuesta de Iago, también los debes que tiene esta propuesta. Y, por ejemplo, en el caso de Mangel, si es un jugador que por su velocidad quizá va a sufrir un poquito más con este jugar con 40 metros detrás a la portería.
1: Sí, así es. Al final Mangel, durante toda su carrera deportiva, al menos al inicio, partía en un doble pivote, en el Real Oviedo así lo hacía, el canterano del Requesón, y ahora, bueno, pues ha retrasado su posición al centro de la zaga. El balón de Brais Abelenda tocando por dentro con el Pitu Doncel, que quería encontrar a Santa María, que se quería adelantar en la acción a David Alba. El balón que le cae a Mangel, tocando de nuevo con Escoruela, que fíjate, Sergio, ¿dónde está?
2: Bueno, es que al final estamos viendo lo que bien decía Borja, lo que es el juego de Iago Iglesias, laterales muy móviles que se pueden meter por dentro. También es cierto que tenemos laterales con muy buen toque de balón, que no solo son carrera por banda, y al final eso también te ayuda a doblar jugadores por dentro.
1: El balón que le cae a Brais Abelenda, que vio adelantado a Raúl Marqueta. Este balón no sé si va a salir. Va a ser fuera de juego, había sido fuera de juego del ex del Pontevedra, así que balones para el conjunto Vigués, para el equipo de Pasarón. Estoy viendo
0: bastantes indicaciones al segundo de Rubén Domínguez. Creo que está siendo a Ilias Chariz, puede ser al futbolista, sí, al futbolista de Fizur Mayor de Navarra, pero como decíamos, con pasaporte marroquí, el ex del Jerez Deportivo, del equipo que ha caído a la tercera federación, pero que bueno, que ha sido durante estas últimas tres temporadas, yo creo que su gran apuesta, un futbolista joven de 24 años, en el que el Pontevedra, bueno, pues ha puesto los ojos, yo creo que también para dar un poco de relevo en ese centro del campo donde ha perdido, como decíamos, jugadores como el Facu Gallardo, Diego Gómez, o Joao Resende, que ha sido alfarense, además de Rubén López. El balón quiere cazar la Escoruela, va a haber falta del ya mencionado Ilias Chariz, no, lo va a indicar, ahora sí la falta la indica, con unos segundos de lag, así que balón para el Real Avilés Industrial, minuto 25, ya sobrepasamos el Ecuador de la primera parte, sigue el empate a cero, empezó mejor el Real Avilés, poco a poco el Pontevedra ha ido creciendo en el partido y para mí, a priori, ha tenido hasta ahora las mejores oportunidades del encuentro, a pesar de que el Real Avilés siempre tiene un poquito más la posesión del balón, Sergio.
2: Bueno, al final es lo que hablamos, ¿no? El estilo de juego, sí que es verdad que el Pontevedra también en momentos da un toque, un paso atrás en la presión, que también ayuda a que el Real Avilés pueda salir, pero en el momento en el que, como vemos ahora, es capaz de ibanar tres, cuatro pases seguidos, se planta en el centro del campo con bastantes líneas adelantadas. Yo creo que va a estar ahí en una de esas jugadas de tres o cuatro pases donde veremos la primera clara del Real Avilés.
0: Vamos a tener que poner radares móviles en la salida del Real Avilés, ¿eh? El esférico en la salida de Sillero, apertura al costado para Chris Montes, está más adelantado Iker Alay que el propio extremo, ¿eh? O sea, está más adelante el lateral que el extremo, para que veamos lo que decimos Sergio Vila, Borja González y yo en el encuentro del día de hoy, que es que está Iker Alay en muchas acciones siendo prácticamente el extremo y Chris Montes el lateral. El balón ahora al robo de Domingo Emba, va a recuperar o intentar pelearla, Íñigo se tiró con todo, Samu Mayo, saque de banda para el Pontevedra. Yo creo que es momento para hacer la segunda pausa publicitaria y nada, volvemos al momento. Real Avilés Industrial 0, Pontevedra 0.
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5: Pues con la Clínica Salutec volvemos de nuevo al Román Suárez Puerta.
0: El balón que cae en los pies de Álvaro Ratón. De momento, creo que estamos haciendo bien las pausas, Carlos, ¿eh? Porque justo pillamos los momentos de más tranquilidad, pausa y sosiego del encuentro. Así que así va a salir ahora mismo el Pontevedra. Minuto, como decíamos, 27. Recordamos que a priori el Román Suárez Puerta va a cambiar también el marcador. Le queda todavía el tema de la U televisiva. También un poco el tema de la parte de atrás de la grada. Bueno, en fin, creo que queda todavía bastante por hacer ese lavado de imagen que quería Diego Báez en el Román Suárez Puerta. Lo que sí que el césped, que seguramente mucha gente nos pregunta, yo creo que de momento está bastante bien, además, después de la que cayó ayer en Andrés.
3: Bastante no, está muy bien. La verdad que se está viendo y se está notando en el juego. La verdad que los pases van, el que haya visto la Avilés, antes los pases rasos iban dando unos pocos de botes, o iban lisos por el campo. El balón no llegó, Samu Mayo bien metió la pierna, Mangel, esférico de nuevo para el pivote del Real Avilés, el toque de Santa María de primeras, el Pitu Doncel al costado para la carrera de Chris Montes, le dobraba al Lai, que era Lai, el balón en la frontal del área para Samu Mayo, le pega a Samu Mayo, la parada de Raúl Marqueta, córner. El disparo de la frontal del área de Samu Mayo, que iba colocado y preciso a la escuadra de la portería del arquero aragonés de Raúl Marqueta. Córner para el Real Avilés.
2: Es el juego que todos queremos ver, de banda a banda, jugando el balón tranquilos. El disparo de Samu Mayo desde tranquilamente 25 metros. Iba muy bien y muy atento Marqueta. La primera ya bien a puerta del Real Avilés.
0: Pues va a ir al córner Chris Montes, que se ha trasladado del lado derecho al lado izquierdo para poner ese centro, levanta las dos manos, ya sabemos que cuando hay gestos con la mano suele ser juego de balón parado, el balón del Pitu Doncel, no la consigue salvar la defensa del Pontevedra, Santa María con la rodilla, ese balón que se envenena los guantes
1: de Raúl Marqueta, creo que había indicado la falta de Álvaro Santamaría, que había tocado lo justito a Domingo Mbá para evitar el despeje del delantero de Pontevedra, así que esférico para el portero aragonés, como decíamos, en su segunda temporada, otro ex del Orense, que por cierto, como dato curioso para los amantes de este tipo de datos, sí, valga la redundancia, Álvaro Ratón llega a la portería del Orense en sustitución de Raúl Marqueta, que fue el portero que abandonó la disciplina gallega para viajar a Pasarón hace dos temporadas. Sí, ese cambio entre porteros que, bueno, ahora vemos dos porteros en teoría titulares en Primera Federación, en dos equipos que, viendo un poquito las aspiraciones, pelearán. Lo normal es que peleen por estar arriba.
0: ¿Haces tú esa apuesta, Borja?
1: Yo la hice una apuesta que hay dentro de, digamos, de la familia de la Avilés, que era una previsión, y yo ponía la Avilés 3-0. Y me vine un poco arriba, la verdad.
0: Bueno, esto, cuidado el error de Álvaro Ratón. ¡Al palo el portero! ¡Al palo el remate de Alberto Gil desde tres cuartos! ¡Borja, te vamos a callar directamente! ¡Te vamos a vetar!
1: Ahí tienes la suerte, el alardero.
0: ¡Me vamos a vetar!
2: Dijo, escuchó a Álvaro Ratón a Borja decir que la Avilés estaba para ser tercero, se puso nervioso y el pase, que bueno.
1: A ver, este problema, a ver, va a tener, el Real Avilés lo va a tener al principio, claramente está imponiendo un juego que es el que venía haciendo ya Borges en todos sus equipos, pero que tiene un riesgo alto. Y también, de decir, creo que esa es la razón por la que está Mangel ahí, Mangel en el central, para ayudar en esa salida de balón.
0: Vamos a ver el centro de Yelko Pino cerrado, aparece Santa María, consigue también despejarla Samu Mayo, el balón lo protege Gerín, va a hacer saque de banda fuera de Pontevedra, que ha tenido un palo en el despeje de Álvaro Ratón, que acabó en los pies de Alberto Gil, que no se lo pensó en la vaselina, que tocó justo en la escuadra, rozando con el palo, oportunidad clarísima para Alberto Gil, que le pegó de primeras. Todos nos quedamos mirando y diciendo, por favor, que ese balón no baje más de lo debido. Aparecía Íñigo Muñoz, recordamos, en el banquillo del Real Avilés. Para la segunda parte va a estar Nesques, va a estar Berto Cañada, que estaba un poco tocado, el Coco, Isi Gómez, Carmona, Santi Franco, los canteranos Romeo, Pelayo y Quique Meaurio. Y tengo muchas ganas de ver, porque tengo muchas esperanzas puestas en el futbolista cedido por el Córdoba, Lidueña, que llegaba durante esta semana, no sé si tendrá algún minuto el extremo, el ex del Córdoba, también estuvo en el Utrera, siendo un futbolista determinante, porque recordamos que llegaba en el mercado invernal al filial del equipo del Arcángel, el equipo de la Mezquita, así que veremos a ver lo que sucede también con el extremo, como decíamos, cedido. El año pasado marcó muchos goles en Tercera Federación, entendemos que el salto de Tercera Federación a Primera Federación puede ser grande, pero ya sabes que cuando tienes ganas y ambición, pocos te pueden poner por delante, Sergio.
2: Había aquellos que decían que el que marcaba 25 goles en Tercera marcaría 20 en Segunda Federación y 15 en Primera Federación, ¿no? A ver cómo acaba pasando eso con Lidueña. Sí que es verdad que al final es de estas piezas de jugadores jóvenes que se mueven mucho a final de temporada, que puede aportar mucho al equipo de Iago Iglesias, sobre todo tema de desequilibrio, jugador muy rápido.
0: El balón de Ángel tocando con Álvaro Ratón en el minuto 33 de la primera parte. Sí, 33 de la primera parte, es que se resolve mal, nos pega en el marcador. El balón de Álvaro Ratón cruzando la divisoria, el esférico a los pies de Íñigo Muñoz, consigue tirar el caño, va a forzarla para llegar Samu Mayo, que viene Íñigo Muñoz en la jugada individual, llega hasta tres cuartos, extremo, pase a Cris Montes, de doble y Kralda, sigue con ella Cris Montes, se puede animar en el disparo, no, decide tocar atrás con el Pitu Doncel, a ver, falta del ex del Corucho y del Talavera de la Reina, y la primera cartulina amarilla de la temporada va a ser para el Pitu Doncel, Sergio.
2: Se lió ahí Cris Montes, que se quiso meter por dentro cuando se dio cuenta iba a dar la vuelta, ya tenía encimándole tres jugadores del Pontevedra. Al final tiene que ir Pitu Doncel a cortar un poco esa posible contra del equipo de Rubén Domínguez. Yo creo que tarjeta clara, así que es verdad que es un minuto, todavía es muy pronto en la final de la primera parte, pero bueno, son los riesgos, ¿no?, que corremos con un equipo que juega con tan alta intensidad. Que encontremos esos, hay que hacer esos cortes no tan rápidos.
0: El balón de Raúl Marqueta, el pincho de Alberto Gil, que está siendo el mejor para mí del Pontevedra. ¡Qué bueno el robo de Braiza Belenda! ¡Puede ser burleta para los Áviles! ¡Se desmarca Álvaro Santa María, que ya pisaría! ¡Vamos a ver el regate de Santa! ¡Que quiere encontrar el disparo para pegarle! ¡Sigue con ella Santa! ¡Qué bueno! pase, aparece ahora Mangel, tocando con Iker Aldai, puede poner el centro, se la pide por dentro Cris Montes, el balón va para Santa, aparece en la frontal del área, Samu Mayo, que quiere organizar de nuevo los suyos, el esférico para Oscoruela, que puede poner el centro, no decide tocarla con Íñigo Muñoz, se confundió el futbolista vasco, cuidado ahora que tiene que correr el Real Avilés, réplica para el Pontevedra, Samu Mayo, que va por detrás y amarilla, bastante clara para Samu Mayo, sobre Ilias Charit, así que segunda cartulina amarilla para el Real Avilés, 5 y 6, con cartulina amarilla en el centro del campo.
2: En dos minutos se lió la cosa y ya nos encontramos con que tenemos dos jugadores del centro del campo con tarjeta amarilla. Sí que es verdad que tenemos cambios en el banquillo que probablemente veremos al principio de la segunda parte, incluso en el descanso. La falta que era clara de Samu Mayo. Al final estamos viendo un poco pues lo que comentábamos, muy rápido el Avilés subiendo todas las líneas, jugando con los laterales, doblando por dentro, y nos encontramos con que Siguero y Mangel, y siempre o el Pitu o Samu Mayo, tienen que ir a la cobertura muy rápido para intentar tapar, sobre todo Amba, que está volviendo loca la defensa.
0: Pues así es, de momento, como decíamos, minuto 35, 0-0, ha tenido muchas y muy claras el Pontevedra, un disparo desde el suelo de Alberto Gil, que detenía a Álvaro Ratón, un disparo de Domingo en Bá, que atrapaban dos tiempos el arquero gallego, la de Alberto Gil, perdona, que me decías, Borja, estaba Brecht quejándose mucho al colegiado, no sabemos si es una falta anterior o qué es lo que está comentando, pero está muy, muy enfadado el futbolista de Arabiles, el ex, por cierto, del Pontevedra, el bueno de Braisa Belén. También ex de la Pompe, del Compos, del Racing de Ferrol. Bueno, nos hemos enfrentado un par de veces al bono de Bryce. Veremos a ver el futbolista del Valle d'Ubra. El balón la va a poner el portugués, el de Trofa, Rui Ferreira, buscando en el segundo palo. Vamos a ver el santo. Ahí caen todos. Caía Domingo en Bá. El balón de Pitu Doncel la consigue cazar Íñigo Muñoz, queriendo tocar con Cris Montes. El balón para Oscoruela. Bien hace el amago Oscoruela. Bien lo hace el catalán. Se lo pensó dos veces y decidió iniciarla con Mangel, se la pide por dentro Samu Mayo, ya le va la presión el Domingo en Bay, también iba a hacer lo propio Ilias Charif, el esférico de John Sillero, de nuevo con Mangel, en la salida de balón el Real Avilés, a ver lo que sigue a hacer Mangel, va la presión, salta la presión muy rápido el Pontevedra y tiene que fiarse el Real Avilés de estas diagonales de Oscoruela, no va a cazarla Iker Aldai, que agachó la cabeza y dijo yo esa última no la toqué, así que balón para la Real Avilés, saca rápido el futbolista vasco, futbolista derecho, de nuevo con John Sillero, yo no sé si en la segunda parte incluso podremos ver algún cambio en el centro de la saga, porque sí es cierto que a Mange en salida de balón le está costando un poquito más, al menos por el estilo de juego que quiere ponerle Iago Iglesias, porque es que la presión de tanto de Domingo Mbá, como de Alberto Gil, como de Iñaki, como de Ilias Charit, le está costando ahí en el Real Avilés.
3: Me cuesta más verlo, Yo creo que los cambios se van a centrar en el medio campo por las dos tarjetas amarillas y luego en la parte de arriba con gente como Santi Franco, que además en el anterior partido pretemporada, ese debut en el Román Suárez Puerta contra el Sporting Atlético, marcó dos goles.
0: Pues veremos a ver el bono de Santi Franco, cedido por el Rayo Cantabria. ¿En propiedad? Sí. Ah, pensé que venía subido.
3: No, fue al final fichaje en propiedad, por lo tanto, creo que la única cesión que tenemos entonces este año es la de Ndimoya.
0: Pues, bueno, pues en turno no me da culpa a los oyentes de la banqueta.
3: Bueno, hubo bastante tema con eso, al final el Racing cedió y lo tendrá en propiedad de dos temporadas.
0: El balón para Iker Aldai en tres cuartos, se puede animar el lateral vasco, que bueno el esférico para Cris Montes, puede ser buena la pena Cris Montes, ¡fuera! El disparo del futbolista de Santa Cruz de Tenerife, que se fue un poquito escorada sobre la portería de Raúl Marqueta. Otra más que le apuntamos al Real Avilés. Esta primera parte ha tenido de todo y solo le ha faltado la salsa del fútbol, que es el gol. Pero ha habido bastantes oportunidades.
2: Si bien es cierto que el año pasado había mucha salsa y había muchos goles, este partido, los primeros 40 minutos, hemos tenido palos, hemos tenido mucho disparo, hemos tenido mucha oportunidad, pero parece que la pelotita no quiere entrar dentro de la portería, le está costando, menos mal por parte del Pontevedra, que hubo ese larguero, y el disparo de Cris Montes, que ya está empezando ya a calibrar, ¿no? La brújula, esa escuadra que cada vez está más cerca.
0: Y otra más, es que está siendo el peligro del Real Avilés, obviamente, la salida de balón es mucho más fluida que lo que podía verse en el sistema de Dani Vidal o de Lolo Escobar, obviamente, pero sí que es cierto que a mí ya lo podíamos prever ya en la previa con el bueno de Iago Iglesias, otra más de Samu Mayo, el giro 360 de Samu Mayo, que va a ser el skater a partir de ahora, la salida de Escoruela, vamos a ver lo que hace, el balón para Íñigo Muñoz, qué pena. Quiso hacer el amago de controlar a ver si caía en la trampa Rui Ferreira, así que balón a saque de banda para el Ponte, minuto 39. La verdad es que se ha equiparado un poquito más en la segunda parte, de la primera parte del encuentro, con alguna oportunidad más para el Real Avilés, Sergio.
2: Sí, sí, sí, y sobre todo con esos balones rápidos en el momento en el que el Real Avilés es capaz de dar 3-4 pases seguidos. Me está gustando mucho Escobar, está haciendo un partido muy, muy bueno, sobre todo metiéndose con balón por dentro y doblando a Íñigo Muñoz. La verdad que estamos viendo pues que está siendo más fácil, ¿no?, lo que es la conversión de todos estos jugadores al sistema de Iago Iglesias de lo que parecía. Algún partido en pretemporada parecía todo mucho más parado, mucho más calmado, y en estos primeros 40 minutos estamos viendo ya lo que es.
0: El balón va para Enrique Dalbay, que se quería adelantar para buscar un posible penalti. Va a ser finalmente falta del lateral derecho. Balón para el Pontevedra, minuto 40. ¿Habrá que hacer la última pausa para publicidad para tirar los últimos 5 minutos?
3: Yo creo que sí, que va tocando ya.
0: Pues lo dicho, pausa, la última pausa de hidratación. Y en nada volvemos con este momentáneo Real Avilés en el 0, Pontevedra 0.
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5: En la banqueta deportiva regresamos al Román Suárez Puerta para los últimos minutos de esta primera parte.
0: El balón en el centro del campo para Gerín, oportunidad para el Pontevedra en tres cuartos. Apertura para Ander Vidorreta, el esférico que le abre un poquito más sobre Alberto Gil. De nuevo aparece el futbolista caboverdiano en el centro del campo del Ponte. Retrasa la salida de balón para David Alba con Raúl Marqueta. Quiere el Pontevedra que el partido y al menos la primera parte muera con posesiones pontevedresa. Recordamos que quedan 3 minutos, yo no creo que se vaya a añadir mucho más. Borja, igual por las dos cartulinas amarillas, el minutito
3: de rigor y poco más, no separó mucho el juego, y la verdad lo que hemos visto una primera parte muy animada. Tenemos aquí, destacamos esos dos disparos del Real Avilés, el de Samu Mayo y el de Cris Montes, y bueno, como no, el palo que tuvo Alberto Gil, así que a los puntos, la primera parte bastante, bastante igualada también, como el marcador.
0: Y para los supersticiosos de los últimos 5 encuentros entre el Real Avilés y el Pontevedra, solo una vez ha ganado el Real Avilés. La última, por cierto, fue un 1-0 el año del ascenso con ese gol de Javi Cueto tras estrella de Viti. Cuidado la acción, va a haber falta, yo no sé si va a llegar ahí Ilias Charín, a pura línea de fondo. Pedían que había salido ese balón, así ha salido, y me parece a mí que va a haber cartulina amarilla para John Sillero, tercera cartulina amarilla del partido para el Real Avilés. Otro futbolista de la parte de atrás. Primero fue Pitu Doncel, luego fue Samu Mayo y ahora ha sido John Sillero, el central vasco del Real Avilés Industrial. Así que tercera cartulina amarilla del partido. Por cierto, creo que 2 de las 3 faltas que han visto amarilla las ha provocado el que ya había mencionado anteriormente, el ex del Jerez Deportivo. Y ya está ahí.
2: Sí, esta otra falta que es tarjeta clara, corta la contra John Sillero, bien hecho, pero bueno, se lleva la tarjeta bastante, bastante pronto también. Va a tener un poco papelón, ¿no?, Iago Iglesias, para intentar recolocar todo, teniendo en cuenta que tiene 2 jugadores en el centro del campo con tarjeta amarilla y un central. Va a tener que hacer seguramente algún cambio en el descanso y ver cómo ajusta las piezas, cambios que serán obligados. Y ahora sí que muy probablemente, quedando de 1 minuto, yo creo que ya nos iremos al par de minutitos de añadido muy, muy tranquilamente.
3: Se vio un gesto muy claro mientras comentaba ahora Sergio, en el que le hacía con los dedos Santa María al árbitro, le decía 3-0, refiriéndose a las 3 tarjetas amarillas de Gerín Real Avilés y ninguna al Pontevedra, aunque en este caso vamos a decir
1: para mí no ha habido ninguna jugada del Pontevedra que mereciese cartulina amarilla.
0: No es más, si quiero recordar para atrás, bueno, una faltita de estas de algún agarrón o algún choque y demás, pero poco más ha tenido el Pontevedra de falta.
1: Siempre es importante que los árbitros conozcan.
0: 2 minutos. Acabo de ver a Santi, que está haciendo 2 minutos de tiempo añadido. Va a sacar ahora el cartelón, perdona, Borja, que te había interrumpido.
1: Decíamos que esos datos siempre es importante que el árbitro los conozca, porque suelen jugar siempre a favor y a la siguiente el árbitro va a tener más fácil sacar la tarjeta a favor del Rayo.
0: Pues va a sacar el cartelón el cuarto. Ahí está, 2 minutos de añadido. Sacamos la bola de cristal para adivinar. No vamos a decir que nos lo chivó Santi desde debajo, el delegado de campo del Real Avilés Industrial. El balón de Álvaro Ratón tocando con Mangel. Pues 2 minutos, 120 segundos más que le quedan a esta primera parte en el debut del Real Avilés en la temporada 2026-2027. Buscando Santa María el pincho, se la quería llevar. Va a ver el saque de banda porque ha salido ese balón de las dimensiones del Román Suárez Puerta. ¿Qué os ha parecido la primera parte? Aprovecho. Mejor futbolista de cada uno de los lados. ¿Qué habéis visto que os gusta y qué habéis visto que no os gusta?
2: Pues yo en el Real Avilés, Escoruela me parece que ha hecho una muy buena primera parte, doblando todo el ratio de Íñigo Muñoz y saliendo con el buen juego cuando hacía falta. Y en el Pontevedra, yo voy a decir una cosa, lo que es el posicionamiento de Mbá y todo lo que está consiguiendo que tenga que estar...
0: Ojo, cuidado, perdón, acerca, balón atrás, apareció Sillero, ese balón que ha salido, así que portería para Álvaro Ratón, perdón.
2: Nada, comentaba que tanto con Mangel como con Sillero están teniendo que estar muy pendientes de él, un jugador muy móvil en la delantera, me ha gustado mucho también. Sí que es verdad que lo más fácil de ver, ¿no?, es ese jugador que está en punta generando, pero muy bien en banda.
1: Borja, yo por no repetir me voy a quedar con el compañero de banda de Escoruela en el caso de Laviles, con Íñigo Muñoz, que la verdad que ha sido lo más destacado en la primera parte. Y por parte del Pontevedra, a mí el que más me gusta es Alberto Gil, la verdad que de lo mejor del Pontevedra y del partido.
0: Pues ahí se queda. Yo voy a hacer un control C, control V con Sergio. Para mí ha sido Escoruela el mejor de la primera parte. Las intervenciones, la fácil. Sí, no me...
2: Es la primera jornada, no tenemos que complicarnos mucho la vida, Borja.
1: Pero ya sabes que a mí a Jorge me gusta exigirle, porque sé que tiene el potencial.
0: Soy junior.
1: Como decían los profesores, te exijo porque sé que puedes.
0: Pues el árbitro, mientras me exige Borja González que haga malabares con la táctica, el árbitro que indica el pam pam, se acabó la primera parte. 0-0 entre el Real Avilés Industrial y el Pontevedra, una primera parte en la que ha tenido sus oportunidades el Real Avilés, ha tenido sus oportunidades el Pontevedra, más clara ese palo de Alberto Gil. Pero de momento el fútbol, el marcador y todo los mantiene el 0-0. Sigue sin haber goles en Primera Federación, ya que recordamos que este es el partido inaugural de la temporada 2026-2027 en toda la Primera Federación. Luego jugará el cacereño, el partido en el Mirandés, creo que es el partido que enfrenta el cacereño Mirandés. Así que nada, tómense un descanso, que nada, volvemos con este momentáneo. Real Avilés Industrial 0, Pontevedra 0.
5: Gracias, Jorge. Gracias, Borja. Gracias también al tercero de los tiros de ase, Sergio. Nosotros continuamos en la banqueta deportiva. Cuando quede un minuto más o menos para el inicio de la segunda parte, estaremos de nuevo con todos vosotros y nos vamos a disfrutar seguramente, esperemos, por lo menos de algún gol. ¿Esperáis goles, chicos?
0: Pues sí, los esperamos. Yo creo que la primera parte ha tenido de todo, Carlos. Ha habido oportunidades por unos y por otros. Al final ha sido un poquito también la falta de eficacia, yo creo que del Pontevedra, de tener ese piquito de suerte en la parte de arriba del equipo de Rubén Domínguez. El Real Avilés, que ha tenido bastantes disparos desde la frontal del área de Cris Montes, sobre todo, y con Íñigo Muñoz también, y apareciendo Bryce Abelenda y la de Samu Mayo, en ese gran paradón de Raúl Marqueta. Así que, a priori, debería de haber goles, pero Carlos, sabemos cómo es esto del fútbol, que cuando parece que más puede haber goles es cuando menos los hay.
5: Pues esperemos que en la segunda parte podáis cantar algún gol y que se queden los 3 primeros puntos aquí en Avilés. Volvemos con vosotros al inicio de la segunda parte, chicos.
0: Venga, nos vemos.
5: Pues ahí estaban ese trío de ases que nos van a acompañar durante toda la temporada en los partidos del Real Avilés Industrial. Nosotros continuamos aquí en la banqueta deportiva, hacemos una pausa, repasamos marcadores, recordamos lo que tenemos aquí en la banqueta deportiva y después volvemos al RSP.
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descanso en el Roman Sports Porta. Estamos en la banqueta deportiva de APQ Radio. De momento, empate a cero en el marcador. Partido entretenido, ¿eh? También entretenida la narración que nos están contando tanto Jorge Quirós, Borja González y Sergio Vila. Y nos lo están haciendo pasar bien. A ver, solo faltan los goles, solo falta que llegue un gol y comenzar la temporada como en pie, amarrando puntos en el Román Suárez Puerta, como no puede ser de otra forma. Fuera ya es otra cosa, pero el RSP tiene que ser un auténtico fortín. Comentar que cuando finalice el partido, el Real Avilés Industrial, ya estaremos contactando con Pelayo Lijostes desde el Heliodoro Rodríguez López para ese partido que enfrentará al Club Deportivo Tenerife de los de Cervera, que decía que todos los equipos de la Hypermotion son complicados. A ver cómo se le da al Sporting el Estadio Insular. Y también jugará el Sporting de Gijón, obviamente. Y como no podía ser de otra forma, pues será Pelayo Lijostes el encargado de contarles todo lo que pase. Y mañana, a partir de las 7 menos cuarto, contactaremos con Paco Granda y con Vicente Alonso Nicieza para ese partido que comenzará a las 7 de la tarde, perdón, en el Carlos Belmonte, que disputarán Albacete Balompié y Real Oviedo. Vamos a ver si el Oviedo comienza a carburar y a sumar de 3 en 3. Y lo hace, bueno, pues en tierras manchegas, en un campo que, bueno, aunque el Albacete no tenga una posición clasificatoria ahora demasiado notable, más bien está por la parte de abajo, tiene un buen equipo, así que habrá que bregar, habrá que luchar un poquito para intentar sacar algo en claro del Belmonte. Y el domingo estaremos en la final de la Copa Federación, fase autonómica, con Paco Granda y Alejandro Josmay a partir de las 7 de la tarde. Ese es el planning que tenemos preparado aquí en la banqueta deportiva de APQ Radio. 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

Repasamos marcadores y lo hacemos por la primera división. Arranca la primera división con ese partido que de momento va ganando el Racing de Santander en el Sardinero 3-0. Le está metiendo al Elche. A las 9:30 de la noche se jugará el Alavés Villarreal. Mañana sábado, a partir de las 5 de la tarde, el Levante recibirá la visita del Real Betis. A las 7 de la tarde, Real Sociedad Español. Y a las 9:30, Sevilla Atlético de Madrid. El domingo, más partidos. A las 5 de la tarde, como mandan los cánones, Real Madrid, Málaga Club de Fútbol. A las 7:30, Deportivo de la Coruña, Valencia Club de Fútbol. Y a las 9:30, Celta de Vigo, Atlético de Bilbao. El lunes se cierra la jornada con dos encuentros. El primero en el Sadar a las 7:30 de la tarde con el Osasuna Getafe. Y a las 9:30, Barcelona Rayo Vallecano.

0: Repasamos marcadores en la segunda división, Liga Hypermotion. Pues no lo vamos a repasar porque el primero de los partidos comienza hoy a las 9, el que estamos indicando, si no vamos a recordar los partidos que va a haber en esta jornada de Liga Hypermotion. Se inicia la jornada con ese Tenerife Real Sporting de Gijón a partir de las 9 de la noche, que les contaremos con Pelayo y Lejostes. Mañana a las 5 de la tarde en la Nova Creu Alta, Sabadell Almería. A las 7 de la tarde Leganés Eldense. A las 7 de la tarde también Albacete Balompié Real Oviedo. Y a las 9 y media desde Montilivi, un partido interesante, un Girona que parece que todavía no acaba de carburar con un equipo como Las Palmas, que no le están saliendo nada mal las cosas. 9 y media, Girona Las Palmas. Domingo a partir de las 5 de la tarde, Andorra Eibar. A las 7, Mallorca Ceuta y Cádiz Valladolid. A las 9 y media de la noche, en el Novo Arcángel, Córdoba Granada. Y el lunes se cerrará la jornada con dos partidos. El primero a las 7 de la tarde, desde el plantío Burgos Club de Fútbol Real Sociedad B. Y a las 9 y media de la noche, supongo que desde Balaídos, Celta Fortuna Castellón. Esas son las los emparejamientos de esta jornada también para la Liga Hypermotion, que acaba de empezar y está emocionante, ¿eh? Vamos a ver quién es el coco de la categoría, quién es el tapado, quién es el bluff. Así nos gusta conocerlo en todas las categorías en las que la banqueta deportiva, los locos del micro verde, tienen cabida. Pues hacemos una pequeñita pausa más y ya nos vamos al Román Suárez Puerta, que seguramente ya estarán preparándose poco a poco nuestros nuevos compañeros para seguir contándonos y cantándonos todo lo que pase en el Román Suárez Puerta o fuera. Publi, y regresamos.
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0: Queda menos de un minuto para que sean las 8 de la tarde. Jorge Quirós, Borja González, Sergio Vila, ¿creéis que Iago Iglesias va a hacer algún cambio o de momento va a esperar un poquito?
3: ¿Qué tal, Carlos? Tenemos a Jorge ahora mismo haciendo un pequeño cooling break, pues teniendo en cuenta que tiene ahora mismo el Real Madrid 3 tarjetas amarillas, sobre todo en el centro del campo, sí. Es probable que haga algún cambio pronto, pero no va a ser ahora. No había ningún jugador del Real Madrid calentando con intensidad, por lo que no creo que entre nadie ahora mismo al terreno de juego. Probablemente empezaremos a ver los cambios, minutos 55 o 60.
0: Sabemos lo peligroso que es el Pontevedra, un Pontevedra que quedaba prácticamente, bueno, se daba por participante del playoff el año pasado, frente a otras opiniones. Al final no pudo ser, fue el Real Madrid-Castilla, pero todos conocemos el potencial que tiene el Pontevedra, tiene un presupuesto enorme, tiene jugadores de muchísima calidad. ¿Creéis que el empate le está viniendo bien, se puede venir arriba y obligará al Avilés a cerrarse, o tiene que buscar más verticalidad el Avilés, quizá balones largos, como decíais antes?
3: Bueno, yo creo que el Pontevedra ahora mismo también se está empezando a medir un poco con el Real Vélez, más que nada porque lo estamos viendo también con muchos errores. No creo que lo de la temporada pasada les haga tener excesiva prisa por empezar con 3 puntos. Los vemos también tranquilos, yo creo, en exceso con su juego, también como Iago Iglesias. Por lo tanto, muy probablemente la tónica general de la segunda parte sea muy parecida a la de la primera parte, y el Real Avilés también empiece a manejar el balón desde el primer minuto.
0: Y respecto a lo que decíais antes de la asistencia, había ganas de Avilés, ¿eh? Había ganas de Real Avilés ya. Sé que había mucha gente muy ilusionada ya la temporada pasada. Esta se decía, bueno, decía Diego Baeza en redes sociales que el número de abonados seguía creciendo. La gente quiere el Real Avilés Industrial, quiere volver a sentir aquello que sentía cuando hace ya unos cuantos años llegó hasta en segunda división.
4: Pues así es, ya hemos vuelto, Carlos, ya saltan los futbolistas del Pontevedra al terreno de juego. Estábamos tomándonos ahí un poco de agua, un poco de respiro, porque ha sido una primera parte, como decíamos justo antes del descanso, con mucha actividad ofensiva de los dos equipos. Iba un poco tratando de hacer un poco como antes de las elecciones municipales o nacionales o autonómicas, un poco de consenso, un poco de saber, un poco de escrutinio también para contar, sí, votos a favor y en contra de cómo había sido o lo que les había parecido a los aficionados del Real Avilés en la primera parte. Y bueno, buenas sensaciones de la gente. Sí que es cierto que me comentaban que, bueno, que esos sustos, ¿no?, en salida de balón, pues bueno, que habían sido, por así decirlo, la parte negativa, ¿no?, de la primera parte, pero que muy contentos en donde me ponían como MVP de la primera parte a Braisa Belén, al futbolista, al centrocampista del Real Avilés Industrial, que no lo habíamos puesto ninguno de los tres en nuestra decisión, no unánime, pero casi, del MVP de la primera parte, Carlos.
0: Bueno, cierto es que ninguno de los tres había acertado la no voy a decir porra, sino el MVP. Antes de continuar, mandar saludos que nos están escuchando desde Houston. Nos Hola. Está escuchando siempre Rubén Humada. Y también desde Huelva, desde Río Tinto. O sea que fuera de nuestras fronteras, allí en de nuestras fronteras, allí en de los mares, nos escuchan también seguidores del Real Avilés Industrial.
4: Pues desde Houston y desde donde haga falta, ya saben, un abrazo enorme para todos ellos, para todos los Real Avilesinos o para cualquier amante en general del fútbol y de APQ Radio, de la banqueta deportiva. Un abrazo enorme y que ya saben que siempre que quieran mandar un saludo que digamos, siempre dentro de obviamente de unos estándares y unos intervalos, pues lo que quieran, pues aquí estamos con los oídos y con los ojos y con la boca bien abierta para poder comentar y decir lo que ellos quieran transmitir del Real Avilés Industrial, porque también es parte. El árbitro que indicó, ¡pam, pam!, que arrancamos, Carlos. Así que allá vamos, el balón buscando a Marisa Belena, tratando de cederla con Álvaro Santa María. Ya empieza la segunda parte, igual que la primera, chicos.
5: Pues sí, vemos que ya empieza el Real Avilés buscando ese balón, en este caso este balón largo. Y no sé qué esperáis de la segunda parte, pero yo la verdad que espero un guión bastante similar al de la primera. Yo no sé si preguntarle también a Carlos desde ahí, desde Estudios Centrales, que cómo ve la segunda parte, al menos según nos está escuchando nosotros, Carlos.
0: Hombre, yo estaba comentando, le estaba preguntando antes a, no sé si a Borja o a Sergio, si el Pontevedra, debido al empate de momento a cero, sabiendo también el potencial que tiene, ¿se va a venir arriba o va a obligar a la Avilés a jugar un poquito más agresivo?
4: Estaban pidiendo, Carlos, ahora mientras dabas el punto de vista, ya estamos. La primera cartulina amarilla de la segunda parte, eso sí, para el Pontevedra, para Gerín, para el centrocampista del Pontevedra, que ve la primera cartulina amarilla por parte del conjunto gallego, y justo, no vamos a decir nada, pero que lo habíamos advertido al inicio del partido, que era un futbolista que tenía cierta tendencia a gustarle el tema de la copistería, ¿no? Un poco de la cartulina, en este caso de la cartulina amarilla, la primera de la temporada que ve el futbolista caboverdiano. Carlos, perdona que te había interrumpido en el argumentario.
0: Nada, no te preocupes. Yo creo que la Avilés, ahora, según lo estáis contando, necesita apretar un poquito más para evitar que el Pontevedra se venga arriba. Decía que tenía un bastante potencial en cuanto a jugadores, y yo creo que en el momento en el que empieza a probar ya el portero del Pontevedra, yo creo que
4: cuidado,
0: va a tener más
4: equilibrio. Cuidado, espera, porque se va Domingo en va dentro del área. Puede ser buena para el Ponte. Le pegó por vino atrás. Parecía un pase. Segunda vez que te interrumpo, Carlos. Discúlpame, entonamos mea culpa. Pero la oportunidad del Pontevedra, la verdad, queda muy, muy, muy clara. Ahora ya recupera la posesión, o intentaba el Real Avilés, a saque de banda para el Pontevedra, Carlos.
0: No te preocupes, lo que manda es el directo. Lo dicho, el Avilés tiene que empezar a probar al portero del Pontevedra y empezar a meter un poquito de miedo, quizá algo más vertical o balones más largos. Yo creo que de momento el centro del campo bien, así que hay que probarlo todo, hay que tirar de recursos, que el Avilés tiene.
4: Pues así es, tenemos que ser navaja suiza. El esférico al costero para el Pontevedra, que busca poner el centro, los pies de Alberto Gil, le tapaba Ruggeri Escoruela, que bien estuvo ahora la salida de Iñigo Muñoz, el futbolista vasco, de nuevo con Escoruela, en esa conexión vasco-catalán. Será saque de banda para el Pontevedra, que robó ahí justo en el justo la línea, ¿no?, de Cal, que separa el saque de banda de nuevo. Vamos a ver de nuevo Ilias Tariz, el balón atrás, raso, bien, está ahora Ángel, el esférico le queda Álvaro Santamaría, que no lo hemos mencionado mucho, parecía expeditivo David Alba, cuidado ese balón que se está envenenando, lo embolsa bien, lo captura bien el balón ratón, metió dentro de la madriguera, del bolso de Doraemon, el balón de Samu Mayo en salida con Álvaro Santamaría, que le hemos echado mucho de menos porque ha tocado muy poco balón, al igual que Cris Montes.
3: Sí, sí, que es verdad, ha tocado muy poco balón, sí que es verdad que no está llegando el balón arriba fácil en el Real Avilés, más que nada porque, sobre todo, menos las 3-4 ocasiones claras, le está costando dar ese pase en el centro del campo. Sale bien a veces desde atrás, ¿no?, con Álvaro Rato muy adelantado, pero cuando llega el balón a Pitu Doncel y a Samu Mayo, cuesta ese pase hacia adelante. Así que es verdad que las 2-3 jugadas que hemos podido ver a Álvaro Santamaría combinar y sobre todo correr con el balón, sigue teniendo el peligro que tenía el año pasado.
4: Perdona, Sergio, es que lo he dicho, el fútbol es lo mejor que existe en el mundo. Decía Arrigo Sacchi que era lo más importante de las cosas menos importantes, y lo que está pasando en la zona del campo donde estamos, como se está celebrando San Agustín justo al lado del Román Suárez Puerta, ha empezado a poner los chiringos, la música, la prueba de música, y está la gente aquí en la grada animando y bailando, la verdad, como si estuviéramos en la noche a mi vecina. La verdad que se está viendo aquí cada uno, que se nota, alguno que ha entrenado baile, otro que no, claro, otro que vale más que no.
3: A mí me ha sorprendido mucho porque de repente me pareció que el sistema de megafonía de Suárez Puerta había mejorado de repente. Y yo dije, ¿qué cosa más extraña que de repente suena bien la megafonía del Román Suárez Puerta?
4: El balón de la salida de Mangel tocando al costado con Íñigo Muñoz, lo he dicho, las imágenes que nos deja el fútbol y la música en general, que siempre anima un poco a la grada y a nosotros también, la verdad. Nunca habíamos narrado con música de fondo, parece que nos lo están dejando todo a la epopeya prácticamente. Qué bien lo hace Samu Mayo, el árbitro que no indica falta porque aparecía por dentro. El esférico para Brais Arena, se puede animar el disparo, se perfila, le dice falta, déjame a mí. Hace la individual en una baldosa, el balón, y donde está el Coruela, que está en el cortado por dentro. Llega Íñigo Muñoz, está pidiendo penalti, la grada del Real Avilés, Íñigo Muñoz, que mete un buen puñetazo al césped, no sé si la va a pedir el Real Avilés, porque se adelantaba la fuera de juego, indicaba el linier que era fuera de juego, así que yo no sé si el Real Avilés va a pedir algo en revisión, pero lo dicho, entre la música, la acción de Álvaro Santamaría, Roger Escoruela, en todos los lados del campo, omnipresente, y la aparición o el casi penalti sobre Íñigo Muñoz, la verdad es que esto ya está siendo más bien el esperpento de luces de Bohemia de Valle Inclán, un partido de fútbol.
5: Yo a Santamaría ya le he visto bailar con el balón, pero nunca con la música de Ráfaga detrás, la verdad que es la primera vez. Y ha sido, pues, raro. Decíamos, esta jugada que comentabas que podría el Real Avilés pedir la jugada, parecía fuera de juego. Lo que sí, si no hubiese sido fuera de juego, el penalti andaría ahí por entender un poco, darle visión a esa jugada. Era un poco esos penaltis que provocaban mucho Dubasín con el Real Sporting, de adelantarse a la jugada, a la llegada de ese lateral y ponerse delante. Parecía que podría haber sido penalti, pero bueno, en el caso de ser fuera de juego, ya olvidamos la jugada.
4: Y adelanto que salta a calentar tres futbolistas. Era penalti, lo estamos viendo en la repetición, cómo se adelanta. Uf.
5: Se traba abajo y el penalti tonto de traba abajo y...
4: Te dejo a ti dar la exclusiva, Sergio.
3: Y calientan Nesques, Callarga, Isi Gómez y Santi Franco. Son los primeros cuatro en calentar.
4: Pues ahí lo asoció la primicia. Yo sé que tenías ganas de hacerlo, no pasa nada. Oye, pues cada uno que tenga la primicia que quiera.
3: La primera del año.
4: La primera del año, la primera de 38, ¿eh, Sergio? El balón quería llegar Roger Escoruela de nuevo otra vez. Tú fíjate dónde estaba otra vez el futbolista.

0: Ah, yo quería tocar con Chris Montes, tiró el robo de Domingo Mbá, que se puede llevar el disparo. Y perfecto, estaba Ángel en el corte, apoyado por Escoruela, en la salida de balón, buscando lo difícil con Pitu Doncel de cabeza, con Iker Alay, que amagaba arrancar hacia adelante, controla en dos toques, esférico para John Sillero, que no se complica la vida, saque de banda para el Pontevedra. Yo no sé qué lavado de cara puede darle a la Real Avilés la internada de los futbolistas que calientan a mí, a Lesnes, que ya el año pasado me pareció un futbolista extraordinario en el conjunto del Carreño, en el Guadalajara, el balón buscando a Íñigo Muñoz. Tiene una muy buena punta de velocidad, el corte, la salida ahora de David Alba, al costado, la salida también con Alberto Gil, por dentro con Jerín. De Hotel Horizonte se lo toma con calma, con parsimonia, con sosiego y con tranquilidad, por dentro, con Yelko Pino, la apertura al costado, de nuevo para Alberto Gil, que puede poner el centro, raso aparece, Ilias Saris en conexión con Yelko Pino, atrás, la salvo Mangel, porque estaba ya con la caña preparada Domingo Mbá. Córner para el Pontevedra, le dieron de su propia medicina al Real Avilés, esa acción combinativa, Borja.
1: Buena jugada en este caso el Pontevedra, un Pontevedra que teniendo menos posesión en términos absolutos de balón que el Real Avilés, pero que sus jugadas combinativas están teniendo bastante peligro, y ya hemos visto ya, este es el cuarto córner que tiene el Pontevedra.
0: El balón de Yelko Pino la consigue salvar a los Santa María, frontal del área, le cae de nuevo Ilias Saris, que está presente en todos los lados, la ruleta, falsa, y pitaba la falta, o era una contra muy peligrosa para el Real Avilés, no va a haber cartulina amarilla, está Cris Montes protestando algo al colegiado extremeño, falta para el Pontevedra, peligrosa. Yo lo he dicho, que justo antes de la falta lo comentaba lo de Alex Ness, que es el año pasado en el proyecto Sala Calenta también el Coco, que le estoy viendo desde aquí calentar el delantero valenciano. Lo dicho, Alex Nesques ya en pretemporada lo ha demostrado, me parece un futbolista extraordinario, con muy buen disparo, puede jugar en la posición de Bryce, puede jugar en la de Chris Montes, puede jugar en la de Íñigo Muñoz, en fin, puede actuar en cualquiera de las partes del centro del campo hacia adelante. Incluso yo creo que le vi el año pasado algún partido de delantero centro en el Guadalajara, así que bueno, veremos a ver lo que sucede con los cambios de Iago Iglesias. La falta a favor del Pontevedra, va a ser Yelko Pino, el balón tocado, jugada de estrategia, perfecto Samu Mayo en el despeje, a la pelea la intentaba cazar y que era el Dai, cambiado de banda, aparece de nuevo Escuruela, el balón para Santa María, qué buena la combinación contra el Torreta, está solo Cris Montes del otro lado, se la está pidiendo y que era el Dai, el pase de exterior que va a acabar en Raúl Marqueta, cuidado que se coge. Confiaba en ese control. Yo os voy a decir una cosa, el pase de Iker Alday era muy bueno, pero es que ha estado muy bien Raúl Marqueta, que se ha adelantado, por cierto, cartulina amarilla para Domingo Mbá. Antes había sido Domingo Mbá y ahora ha sido Jerín, el de la cartulina amarilla. Así que cartulina amarilla para el centrocampista caboverdiano, Sergio Esférico, para el Real Avilés Industrial.
1: Sí, era esta jugada, la tarjeta clara, la muy protestada. Y la verdad que la jugada anterior del Real Avilés tenía mucho peligro, lo que estuvo es muy fino, en este caso Raúl Marqueta, que justo antes, un par de minutos antes, el segundo entrenador del Pontevedra le había pedido que estuviese más cerca de sus centrales, más adelantado.
0: Perdona Borja, el balón de Íñigo Muñoz buscando a Bryce. Apareció bien en el corte David Alba. Justo me lo comentaba Sergio, que la primera cartulina amarilla no había sido para Jerín, había sido para Yelko Pino.
2: Estaba Jerín dando vueltas un poco, merodeando la jugada, la primera tarjeta. Yo creo que fue decirle algo al colegiado, pero la tarjeta amarilla era
0: de Pino. La falta la está pidiendo Álvaro Santa María, clarísima la frontal del área, clarísima la falta que le han hecho Álvaro Santa María, que se quedaba tan sorprendido como la grada de Roma Suárez Puerta. Vaya control de Iñaki, que hace la diagonal, el futbolista madrileño se puede perfilar para el disparo, le pega Iñaki, fuera la oportunidad para Iñaki Elejalde. Está pidiendo la falta Santa María, que se ha pegado un sprint desde la portería de Raúl Marqueta para hablar con el colegiado, porque la falta era clarísima sobre Álvaro Santa María.
2: La falta era clara, porque le pisa en el pie de apoyo y no se lo puede creer el bueno de Santa, que tampoco es una de las personas que más se dediquen a protestar al árbitro. Entonces la ha tenido que ver bastante clara, de haber sido un metro más hacia adentro hubiera sido penalti, que claramente hubiese pedido Iago Iglesias. Por lo tanto, entiendo por qué no entiende nada el bueno de Santa María, que le pisan el pie de apoyo clarísimamente.
0: Pues ahí queda apuntada, de momento minuto 11 de la segunda parte, 0-0, estoy viendo al árbitro que va a ir al VAR a revisar la acción, creo que es la acción sobre Álvaro Santa María. Borja, tienes tú ahí el monitor para ver qué es lo que se va a revisar, quién ha sido, quién ha solicitado,
1: yo creo que ha sido Iago Iglesias quien ha pedido esa acción al Barça.

0: Santa María, que se ha ido corriendo al árbitro, pues vamos a ver qué es. Está diciendo Santa María, que es clarísima, sí, sí. La ha pedido el Real Avilés, ¿eh? Yo creo que está pidiendo algo Santa María, muy claro, ¿eh?
1: Es que
0: la estamos aquí viendo en el monitor de televisión y es clarísima la tarjeta en la falta, incluso lo que vemos, al ser la peligrosa tarjeta. Lo que no puedo apreciar es quién es el jugador, porque también puede venir de que sea un jugador que tenga tarjeta amarilla, que quieran forzar esa segunda, ¿cierto? Pues claro, segunda tarjeta amarilla es lo que está buscando el Real Avilés con esta jugada. Veremos lo que decide el colegiado, por ahora vemos que está ahí en el monitor. Pues así, se ha pedido la segunda cartel amarilla porque he visto a Santa María que se ha dirigido ahí el copino, y justo la repetición, estaba viendo aquí en el monitor que tenemos justo delante, en el Román Sórez Puerta, cómo iba ahí el copino a decirle al árbitro, nada, nada, nada, no es nada, no es nada. Así que vamos a ver, porque el árbitro la sigue revisando, se está revisando esa potencial expulsión ahí el copino por segunda cartulina amarilla, al menos eso es lo que a priori nos permite vislumbrar una acción muy muy rara. El árbitro que indica que no hay nada en esa acción, así que el partido continúa y el Real Avilés que gasta la primera bala de la temporada. Estoy viendo a Álvaro Santa María hablarle a Álvaro Pérez sobre la acción anterior y el copino que le va a protestar también al árbitro, así que nada, a priori parecía que era la segunda cartulina amarilla. Mira, estamos viendo aquí la repetición, la falta es de y el copino, ahí sí que la vemos, vamos a ver ahora aquí la repetición. Bueno, vamos a ver, el balón para Íñigo Muñoz, cuidado la acción para Real Avilés, se perfila Íñigo, el balón para Brais, quería hacer la pared, qué pena, que yo creo que no vio a Íñigo Muñoz, que le habían hecho ese bloqueo de Ander Vidorreta. Yo creo que le tiene que pegar un poco más el Real Avilés desde fuera del área.
1: Sí, porque justo en esos últimos pases, en las paredes, le está costando mucho dar con el jugador que se abre de banda, ya lo vimos con la de Samu Mayo y después con Chris Montes. Puedes generar muchísimo peligro con esos balones desde la media luna, esos disparos, y el Real Avilés ha tenido más, además de las que ha pegado, ha tenido tres o cuatro jugadas parecidas para poder pegarle, entonces yo creo que es una buena opción.
0: Pues Carlos, creo que es momento ahora para descansar la primera de la segunda parte con este momentáneo Real Avilés en 2-0, Pontevedra 0. Está mejorando mucho el Real Avilés de Diego Iglesias.
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3: Continúas en la sintonía de la banqueta deportiva, regresamos al Román Suárez Puerta.
0: Vaya enfado que tiene la grada del Román Suárez Puerta con una acción de Yel Copino, una falta que podía recaer sobre Iker Alday. Yo creo que Iker no quiso tirarse y provocar la falta porque veía que era una oportunidad clara y la grada del Román Suárez Puerta la ha pedido muy insistentemente. El balón para Íñigo Muñoz, se ha dejado para Isabel Enda, sigue con ella Íñigo Muñoz, levanta el periscopio, el esférico que viaja para Iker Alday, de primera son Chris Montes, le dobla Pitu Doncel, controla de nuevo Chris Montes, Iker Alday atrás con John Sillero. Vamos a ver que el Real Avilés ahora parece que carbura, que empieza a arrancar en el fútbol, en la faceta ofensiva. El esférico para John Sillero, siguen calentando el Coco, sigue calentando Samu Franco y Isi Gómez, el Coco, y creo que estoy viendo, ya no estoy viendo a Berto Callarga, me parece,
1: ¿eh? Sí, ahí está.
0: Ah, sí, está ahí, justo delante, madre mía, qué mal veo.
1: Estuvo calentando durante un par de minutos también Arteche, pero creo que dejó de calentar porque ya eran cinco calentando.
0: Se la jugó Santa María la acción en la salida de Ruiz Ferreira, que apura línea de fondo, el centro, no llega Domingo Emba. Y el control de Escoruela, que bien lo hace Escoruela, se la ha jugado mucho. Aparece Mangel, está pidiendo penalti, Alberto Gil, Está pidiendo Alberto Gil penalti. Vamos a ver esa acción, aparece bien en el corte David Alba y se va a revisar la acción, La pide Alberto Gil, la acción de Escoruela en esa salida de balón. Se la jugó muchísimo el lateral catalán, así que el árbitro que va a ir a revisar el posible penalti sobre el futbolista valenciano. Vamos a ver ahora aquí la repetición porque todavía en la televisión se está viendo ahora la acción, vamos, bastante adelantado con respecto a la televisión. Ahí llegaba el centro, el control de Roger Scruella, se la lleva. La puede pitar perfectamente. La puede pitar perfectamente, si quiere. Yo creo que la va a pitar. Porque llega muy tarde Roger Scruella. Vamos a ver en la repetición, es que la toca y le pide. Es que depende, tiene que ver el árbitro si llega a contactar el lateral del Real Avilés Industrial con la pierna de Alberto Gil. La verdad, si toca Roger Scruella la pierna de Alberto Gil, es penalti. O sea, es penalti. Si le toca, es penalti. No tenemos nada que opinar. Cuidado que la ha ido ahí algo en la grada. Se ha levantado toda la grada del Román Suárez Puerta a mirar hacia el lado del Pontevedra. Se está acercando los futbolistas del Pontevedra también al banquillo. Algo debido de pasar entre las gradas del Real Avilés Industrial y el Pontevedra, porque estoy viendo que toda la grada está dirigiéndose hacia los aficionados del Pontevedra, que la verdad están saltando y cantando, así que no ha debido ser nada con cierta gravedad, al menos eso espero. Mientras está revisando... Es que
4: si le pisa, le pisa el dedo de Mique.
0: Si no, el árbitro indica que es penalti para el Pontevedra. Pues penalti para el Pontevedra en una acción que, como decíamos, era muy justa, pero que sí tocaba en el pie del extremo del Pontevedra. Podía ser penalti, Sergio, penalti va a ser. ¿Y el Copino?
1: Sí, a ver, bueno, las cosas como son, es una jugada muy justa. Sí que es verdad que, como siempre, ¿no?, lo que son la toma, la cámara, no te deja ver del todo lo que puede haber pasado. Esto no es primera división, no tenemos 50 cámaras. Sí que parece que lo pisa, cuánto de mucho no sabemos. Se queja muy insistentemente Alberto Gil, que lógicamente sabe que le han contactado, y el colegiado tampoco se lo ha pensado tanto, ha estado menos tiempo que con la posible segunda amarilla y el Copino, y directamente pues marca como penalti la jugada. Veremos a ver, ¿no? Primera ya jugada con un poco de controversia en el Román Suárez Puerta de la temporada. Parece que va a ser Yel Copino o...
0: Sí, va a ser Yel. Bueno, estoy viendo, no, mira, le ha dejado el balón Yel Copino a Álvaro Pérez, al central del Pontevedra. Se va Yel Copino de la zona del penalti. Está Gerín protegiendo el punto de penalti de Álvaro Ratón. Así que va a ser el central valenciano quien ejecute. Se la ha dejado a Yelko, pues la ha estado protegiendo, como buen padrino. Pues va a ser Yelko Pino contra Álvaro Ratón. Puede ser la primera intervención del arquero, no Carvalinio. Yelko Pino contra Álvaro Ratón. Álvaro Ratón contra Yelko Pino. Le pega Yelko y gol del Pontevedra. Pues gol del Pontevedra, marca el primero de la temporada Yelko Pino. Gol del Ponte, Carlos.
3: 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Gol del Pontevedra, gol de penalti. Por lo menos, Jorge, lo que no me disgusta tanto dentro del disgusto que tengo es que no ha sido de una jugada, que ha sido de penalti, que no ha sido algo entrelazado.
0: Pues mira, justo ahora está haciendo cambios, se ha ido Pitu Doncel, se ha ido Samu Mayo y se ha ido Íñigo Muñoz, han entrado al terreno de juego Alex Nesques, Berto Callarga y vamos a ver...
1: Eisi Gómez
0: al terreno de juego, así que triple cambio. Y justo lo decías tú, Carlos, que no ha sido de jugada por verle el lado medio no tan malo, ¿no?, de la acción, porque la verdad que ha sido un penalti muy, muy... estúpido, por tildarlo de alguna manera, porque ha sido ahí un reverso de Roger Scruella, que estaba haciendo un partidazo espectacular. Se le ha ido un poco largo el balón, ha pisado lo justo Alberto Gil y ha provocado, como decíamos, el penalti para el gol de Yelko Pino. Así que veremos a ver ahora con los cambios. Ha entrado, como decíamos, Alex Nesques, que yo creo que le va a dar un poquito más de electricidad a ese centro del campo. Isi Gómez, que va a ser un poco ahora el organizador del juego, y Berto Callarga, pues a darle un poco la calidad en el extremo. Veremos a ver cómo lo reconfigura. Lo que parece que estamos viendo es a Isi Gómez en la punta de base. Por cierto, también va a haber cambio en el Pontevedra. Va a entrar al terreno de juego Iborra, el canterano del Real Valladolid, del conjunto de Pisuerga. Se va del terrojo uno de los amonestados en el partido de hoy, Gerín Ramos, Borja.
5: Sí, cambio esperado en el Pontevedra. Y bueno, por comentar un poquito la jugada que marca por ahora lo importante del partido, ese gol, el exceso quizá de querer jugar del Real Avilés, en este caso de Escoruela, que buscaba esa jugada en la que ganas poco haciendo ese intento de regate en área propia, pues conlleva ese, por ahora, momentáneo gol que da los tres puntos al Pontevedra. Cuando vemos así, tenemos un poquito de duda cómo recolocará el Real Avilés. En principio parece un cambio bastante hombre por hombre, será Isi Gómez quien ocupe la posición de Samumayo en ese pivote, y por delante estarán Braisa Belenda y Alex Nesquiz en esa posición de 8-10, que es la suya más habitual.
0: Una mujer que estaba haciendo el cambio en los posits. Así que, bueno, lo dicho, pues sí, a priori es un hombre por hombre, o más bien un cambio, un mantener el sistema, ¿no? El 4-3-3, con dos extremos que van a irse mucho más hacia adentro y que van a dejar más todavía, si cabe, el carril al Real Avilés. ¿Volveremos otra vez a las andadas de la remontada, Sergio?
1: Hombre, pues no era malo. Yo creo que cualquiera aquí en el Román Suárez Puerta sabe que preferimos ganar un poco más tranquilos, que llevamos un año, el año pasado, así un año un poco loco, pero si ya el Pontevedra se pone por delante, podemos buscar la remontada. Y a colación un poco de lo que estaba comentando Borja, que comentaba pues eso, el tema de que va a ser, es una jugada, yo creo, un poco marca de la casa de Iago Iglesias, de obligar a salir con el balón jugado. Yo creo que puede estar contento de todos modos Iago Iglesias, porque al final le está saliendo más o menos bien durante todo el partido. Sí que es verdad que es un penalti tonto, y que yo creo que todos los aficionados del Real Iglesias se van a tener que acostumbrar a esas salidas de balón y a jugarte un poco el tipo, ¿no? Cuando sacas la pelota desde atrás. De todos modos, recordemos, es el primer partido de la temporada, y estos fallos pues se tienen que cometer ahora y no tienen que cometerse a partir de la jornada 5-6, donde ya todo tiene que funcionar correctamente.
0: El balón para John Sillero. Ahora el Real Avilés, que va a tener que meter una marchita más. Sí que era el y con Chris Montes. Se desmarcaba Braisa Belenda. El balón va para Álvaro Santa María. ¡Puede ser bueno para Santa! ¡La ha tocado! Justo no va a llegar ese balón. Esférico para Raúl Marqueta. Pero ya vemos la primera internada de Álvaro Santa María. Carlos, me parece buen momento ahora para tomarnos un respiro para encarar la recta final de partido.
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0: La acaba de tener John Sillero en un disparo desde la frontal del área. Prácticamente una semivolea, pero desde el suelo no levantó demasiado la pierna. Está Raúl Marqueta otra vez pidiendo el cambio de balón. Pero dice que no tiene otra vez los bares necesarios. Así que otro cambio de balón, y va a haber cambio, porque si bien a Santi, creo que va a haber cambio en las filas del Pontevedra. Va a entrar al terreno de juego Argos, el exfutbolista del Rayo Cantabria. Al otro futbolista que, bueno, normalmente juega en el lateral, y también va a haber cambio otro más, creo que es Reda, otro futbolista, este más de corte de centrocampismo, ¿no? Veremos a ver, yo creo que se puede ir a Sariz o incluso Iñaki, llegaba en las últimas semanas del mercado al Pontevedra. A priori son cambios un poco de dar refresco, no de cambiar nada Rubén Domínguez en el 11. El esférico al costado para la carrera de Alberto Gil, que se mide a Iker Alday, y el balón por dentro para Iker Iborra, que bien lo ha hecho Iker Iborra, que va a apurar línea de fondo, se perfila con pierna diestra, por dentro tocando para Yel Copino, va a pegarle primera, le pega de segunda, al palo, el disparo.
7: parar ahí el Copino. Yo no sé si la han llegado a tocar Álvaro Ratón. Sigue la acción para el Pontevedra. El toque de primeras que lo hace ya Chávez. Puede llegar el centro. ¡En Mácula! Otra más para el Pontevedra, que ha tenido aquí la sentencia del partido.
1: Aluvión del Pontevedra en estos últimos 10 minutos, que está teniendo las de todos los colores. Un palo más. Sí que es verdad que no sé si la toca, llega a tocar Álvaro Ratón. Parece que no, pero bueno, va el balón muy justo saliendo hacia afuera. Y parece que el Real Avilés en estos 18 minutos que quedan va a ser añadido, pues necesita hacer algún cambio para poder tener un poco más de mordiente ofensiva. Le está costando mucho encontrar la portería de Raúl Marqueta. Ese disparo de Siller ha sido un poco para la remanguilla, ha sido lo más cercano en estos últimos minutos y necesitas una reacción rápida.
0: Nos estábamos viendo los cambios, han entrado, como decíamos, Reda y Adrián Argos, se han ido del terreno de juego Borja, Alberto Gil y Iñaki, ¿han sido los cambios?
5: Sí, parece que va a jugar con ese doble lateral en la banda derecha, cuando vemos que se preparaban en un doble cambio, Alfonso Natasio, y estamos intentando descifrar quién era el otro futbolista que va a salir ahora.
0: Pues va a entrar el Coco, el balón de Ikeralda y buscando a Cris Montes, el control de Cris Montes, que no es bueno, así que saque de banda para el Pontevedra, como decíamos. Ha habido cambio en las filas del equipo de Rubén Domínguez con, bueno, pues dos cambios en los extremos. Han entrado dos futbolistas que son un poquito más defensivos. Decíamos que a priori no eran cambios que fueran a meterle un corte defensivo. Sí, sí, hacía hombre por hombre. El balón dentro del área para el Pontevedra. Le tapa Miquelalda y cae al suelo. La primera intervención, Ruiz Ferreira, Cris Montes, Braisa Belenda, quería llevársela a Vésquez, le cae ahí el Copino, que se puede animar en el disparo, la robó Braisa Belenda, pedía mano, no la indica, el control de Nesquez, se le va larga, pide un manotazo a Nesquez, no le indica el árbitro, sigue con ella y el Copino, está tendido sobre el terreno de juego en el Guadalajara, el balón para Elías Tarek, por dentro, en el toque con Iker Iborra, pedía falta al árbitro, que para el partido y pide las asistencias a Nesquez.
1: Me parece estar viendo que creo que está sangrando así de lejos. Igual le tienen que poner algún tipo de vendaje en la ceja. Parece que se lleva las manos a la ceja. No acierto a ver si tiene algo de sangre en la camiseta, pero parece un manotazo de estos que te enganchan un poco en la zona de la ceja, te la pueden llegar a abrir. Le manda rápido el colegiado salir del campo, así que muy probablemente sea porque tenga que hacerle algo, asistencias. La están mirando, yo creo que va a estar bien para continuar.
0: Pues parece que va a continuar sin mayores problemas al SNES, que es que está protestándole ahí algo al cuarto árbitro. Le tiene que esperar, ya saben, para hacer prácticamente los dos minutos de balonmano, pero ahora un minuto. Estas nuevas normas que tiene el fútbol. El pase de Mangel, que no es bueno, buscando a Álvaro Santamaría. Sigue sin salir de Nata, parece que va a ser ahora.
5: Y parece que el otro futbolista es Santi Franco.
0: Pues doble cambio. Ojo, cuidado. El cambio que puede hacer sería... A ver, la idea, lo normal sería que se fueran Braisa Belenda y Santa María si hablásemos de un cambio lógico por la posición, ¿no? Pero, bueno, pues lo dicho, va a entrar Santi Franco y el Coco Natalio al terreno juego, además de Lesneski, que lleva por cierto un minuto fuera.
5: Yo creo que va a tocar algo del sistema, ¿eh? Yo creo que va a ser más ofensivo, quizá apueste por esos dos delanteros.
0: Él y Santa María en banda, que ya lo hizo alguna vez en Segunda Federación. ¡El balón para Santa María!

0: sido la más clara para el Real Avilés. ¡Qué bueno es Álvaro Santamaría! Y se van del terreno como Cris Montes y Bryce Abelenda. Ya me parecía muy raro que se fuera Álvaro Santamaría al terreno de juego. El Coco Natalio, el Coco al rescate. Y Santi Franco, por cierto, está diciéndole, Natalio, ahí queda el Nike, que se vaya él al extremo. Le digo, súbete todo. Yo no sé si va a ser Santi Franco quien parta en el extremo. Y Natalio, por detrás justo de Santamaría, Borja. Parece que sí, que va a ser Santi Franco quien ocupe esa banda derecha. Y bueno, Natalio y Santamaría complementándose bien en esa posición de punta y segundo punta, aunque seguramente en fases de ataque lo que veamos por parte del Real Avilés sea dos delanteros, claramente.
1: Sí, sí, sí, ahora por ahora vemos al bueno del Coco Natalio un poco por detrás de Santa, también Santi Franco, que va a partir en un principio al lado de Santamaría. Seguramente a medida que van llegando los minutos finales veremos un poco más la locura de más jugadores en ataque.
0: ¡Cuidado el balón por dentro! ¡Le puede pegar Santi Franco fuera! ¡No tarda, No tarda en pegarle Santi Franco, que no lo duda. No es de los que pone un pero o un isi a todas las cosas. Santi Franco le quiso en el primer disparo en partido oficial repetirlo de la última amistosa, que en el Romanzo del Puerto la victoria 4-2 frente al Sporting Atlético. Es que tras el gol, Carlos, yo creo que es una... Bueno, algo positivo que tenemos que mirar, que la reacción del Real Avilés ha sido muy buena.
2: Sí, no puedes bajar los brazos, y menos estando en casa y sobre todo quedando tan poco tiempo. Vamos a ver si todavía queda algo de tiempo de reacción y el Real Avilés puede rascar algo.
0: Pues así es, se anima la grada del Román sobre fuerza, el balón para Desnesque, el 10 del Real Avilés, el esférico al costado, parece que se quedaba corto, bien lo hace. En la acción, Berto Callarga sigue con el hombre de las gildas. Apertura al costado de nuevo para Lesnesques, que puede buscar el centro directo. Sigue magando con ello. El pase a la frontal. Aparece el Coco en el control. Atrás el esférico para John Sillero. Perdón, para Mangel. Ahora sí con John Sillero. No hay ningún futbolista salvo Álvaro Ratón en territorio rolavilesino. El esférico para Escoruela, que puede poner el centro. Nata no llega tampoco. Santi Franco, que poco le ha faltado al Real Avilés. Le faltó a Santi Franco unos centímetros más, al igual que al Coco, Sergio.
1: Santi Franco, yo creo que vio claro que podía llegar el Coco. Dio un pasito para atrás, dejó de seguir el sprint y ahí fue lo que le faltó para poder rematar el balón. Los mejores 6-7 minutos del Real Avilés en esta segunda parte, que las está teniendo, se está acercando y está generando peligro.
0: El balón va a intentar llegar Berto Callarga. Bien protegió David Alba. Esférico para Raúl Marqueta. Se desespera Iago Iglesias en el banquillo del Real Avilés Industrial. Otra vez Raúl Marqueta, que hoy está juguetón con los balones. El portero aragonés amagaba con el pase hacia Álvaro Pérez. Sale con ella el central valenciano buscando a Domingo Mbá. Aparece bien John Sillero. Tocando con Mangel. Ahora, por cierto, el Real Avilés prácticamente con defensa de tres, porque estoy viendo a Geraldai, que es un volante prácticamente.
3: Y de dos en algunos momentos, porque Escurrela sigue con esas internadas hacia el medio, así que el Real Avilés está arriesgando muchísimo.
0: El balón de Mangel tocando con Sillero. Veo a Sergio ya cruzar las manos, en señal de rezo, en señal de actuación divina. El balón para John Sillero. Nosotros también nos sumamos a las súplicas. Qué bien lo hace Isi Gómez tocando con Álvaro Santamaría. Puede ser buena para el Real Avilés. Se la pide en el costado de Iqueraldai. Puede llegar al centro de Iqueraldai. El balón de Santi Franco. Isi Gómez al salto. Marabunta dentro del área. La despeja y el Copino. Le cae el balón en el costado de Iqueraldai. Saca de esquina para el Real Avilés. Nosotros que estábamos tomando un poco de respiro, pero ya nos vamos a poner de pie para los últimos 10 minutos de partido. Más lo que decida añadir el colegiado a la contienda, el balón de Iqueraldai. La tocó con el tupé Isi Gómez. El balón, cuidado, que Escoruela la esperó. Se tiraba Escoruela, se la lleva Alberto Gil. Vaya partido Alberto Gil. Cuidado ahora, Iker Iborra, que tiene mucho espacio para cabalgar y para correr. Se la pide en el otro palo. Hacia él va la bola, hacia Ilias Tariz, que va a hacer la del Lobo Carrasco. La dice a la esquina y que vengas tú. Por dentro va a haber cambio en el Pontevedra. Va a entrar al terreno de juego Marcos Bravo. Futbolista de la parte ofensiva. Yo creo que para dar un poco de frescura al ataque del Pontevedra. Que hace bien ahora en... controlar un poco, temporizar el balón de Álvaro Pérez, va la presión Álvaro Santamaría, también presiona Raúl Marqueta, anima la grada del Romanzo de Puerta con Avilés, el balón de Iker Alday atrás por Álvaro Ratón. A mí me ha gustado la segunda parte del Real Avilés.
1: Sí, bueno, a ver, sí que es verdad que en esa pájara, ¿no?, que ha tenido el Real Madrid de 10 minutos, pues han generado tres ocasiones y se te acaban marcando un gol, es lo que al final te está penalizando en este partido. Ahora parece que sí que es verdad que empieza el equipo a jugar un poco más, asumiendo muchísimo riesgo atrás, con dos jugadores, dos jugadores en algunos momentos. Alguna más hay que tener, 3-4 jugadas de peligro va a tener el Real Madrid, a ver si por lo menos consigue empatar.
0: En la salida de balón el Pontevedra, cuidado, qué buena la acción de Iker Iborra, que desde que ha entrado, por cierto, para mí está siendo el mejor del Pontevedra, el ex del Real Valladolid Promesas. Se quedaba un poco corto, Nata de memoria, jugando con John Sillero, de primeras con Iker Alday, que rompe líneas, rompe e irrumpe el futbolista derecho, se la pide al centro, Nata, muy pasada al segundo palo, no va a llegar nadie. Por cierto, acabo de ver a Dani Blanco hacer un pase de cabeza a Álvaro Santamaría para que saque rápido a Raúl Marqueta. Se va del terreno de juego Ilias Chariz al terreno de juego Marcos Bravo Sergio.
1: Bueno, pues aprovechamos, ¿no?, ahora que tenemos un poco de tiempo para respirar lo que es la jugada también, para, yo creo que hablar de lo que es la afición del Real Avilés, que aquí está un año más. Estamos rozando los 4.000 personas. Veo poco asiento libre. Una afición que ya desde el primer partido, de las fiestas, sí que es verdad que es muy fácil en San Agustín, ¿no? Está todo el mundo de fiesta. Agradecerlo a toda esta gente, ¿no?, que está aquí animando al equipo a ver lo que consigue hacer al final el equipo de Iago Iglesias en este partido, que por ahora va mal.
0: Qué bueno el robo del Coco Natalio en el campo contrario, el balón de Álvaro Santamaría, le pedía que era la que se fuese, va a hacer la individual Santamaría, que juega al salto, va a haber falta y cartulina amarilla. Tiene que haber cartulina amarilla, por favor. No te puedo creer que no vaya a sacar cartulina amarilla. Ahora sí, ve la cartulina amarilla, creo que ha sido Rui Ferreira. De cartulina amarilla para el lateral portugués, el futbolista de Trofa. Vaya acción de Álvaro Santamaría en la individual. Le dijo Iker Alday, ábrete. Iker Alday, que no se quiso abrir, y dijo: vaya, pues tranquilo, que me la hago yo la individual, que estoy seguro que me va a salir. La confianza lo que hace. Pues va a ser Berto Callarga. Algo pasa con Mangel, que creo que está sangrando por un golpe antes en la cara, justo en el despeje anterior al robo del Coco. Está Berto Callarga para colgar el balón, para colgar la primera gilda de la temporada. Estoy viendo cómo se acerca a Lesnesques. Berto Callarga, minuto 38 de la segunda parte. Puede ser esta la acción del empate del Real Avilés. Puede ser esta la acción que comience la remontada, que empate el partido y que vuelva a poner las tablas en el luminoso del RSP. Levanta las dos manos Berto Callarga. Está también por ahí a Lesnesques. Coloca tan solo dos en barrera Raúl Marqueta. ¿Va a ser finalmente el hombre de las gildas? No, es Meresquez, no, vuelve a bajar en segunda instancia, el balón de Berto Callarga, segundo palo, no hay nadie ahí, portería para Raúl Marqueta. El centro muy pasado, no encontró nadie, se enfadó Berto Callarga con Escoruela. Carlos, yo creo que es buen momento para hacer esa última pausa y empezar a pensar en el milagro en el RSP.
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0: La vuelve a tener el Real Avilés, que la ha tenido otra vez más Álvaro Santamaría con el Santi Franco. El esférico para Iker Alday en el costado, se la pedía el ya mencionado Santi Franco. Iker Alday, que se enfada con Adrián Argos, con el futbolista de Isla de Cantabria. El balón de Mangel, también protestaba mucho el RSP porque tardaba mucho en entrar Mangel, no se entendió. John Sillero con el Santi Franco, va la presión, Santamaría no va a llegar. Balón a la portería de Raúl Marqueta. Está complicado ahora mismo porque el Pontevedra está muy bien situado y muy bien plantado sobre el verde del Román Suárez Puerta. Quedan 5 más, 3 minutos seguro por las dos revisiones, eso seguro que va a haber 3 minutos, así que le quedarán más o menos unos 8-9 minutos al Real Avilés para tratar de empatar el partido, para tratar de rascar lo máximo posible. Pero es que el Pontevedra ha hecho un partido defensivamente hablando, no de 10, porque sí que ha habido algún tiro que otro del Real Avilés, pero no ha conseguido nada.
3: Si no es 10, es 9 y medio, porque es imposible que con tanta posición de balón el Avilés no te genere nada, pero jugadas de peligro como tal, la más clara es el disparo fuera de Aldailo, por lo demás, jugadas de peligro, pero que no son ese casi gol, digamos, estadístico.
0: El balón para Raúl Marqueta, mantiene la posesión del esférico, siempre lo hemos dicho, siempre lo diremos y seguiremos haciéndolo todo el tiempo que nos permitan comentar. Nunca hay que dejar de creer que el fútbol siempre da la sorpresa al que menos se lo espera. Vamos a ver la acción del Pontevedra dentro del área, sigue con ella el Ponte, pide mano y yo creo que la va a revisar. Está diciendo el árbitro que la ha tocado ahí justo en el lateral, la va a pedir seguramente. Y la pide, estoy viendo el segundo de Rubén Domínguez como la pide. El árbitro que está diciendo, que lo va a ir a revisar, obviamente. Un segundo penalti al Pontevedra. Vamos a ver ahora la repetición de la acción.
3: Es decir, que en este caso es complicado que lo pite porque el árbitro lo ve. El árbitro ve esa mano y dice que no la considera. Entonces, es complicado que la pite, pero bueno, ya sabemos cómo son estas revisiones y cómo suele ser el criterio arbitral en estos casos, bastante cambiante y cuanto más con las manos.
0: Vamos a ver, hay que verlo un poco de cerca, veía aquí al Chigre Trabanco, ¿no? Al lateral del Club Deportivo de Mieres, el del Real Avilés Industrial, por esto le mandamos un abrazo enorme porque ha vuelto a recaer en una complicada lesión durante esta temporada, que lo veíamos sufriendo como nosotros aquí en cabina, el ex del Real Avilés Industrial. Vamos a ver aquí. Uf. El balón...
3: Es posición natural, la está guardando.
0: El árbitro va a indicar que no hay nada, así que... Balón para el Pontevedra. A ver, en la mano le da, está claro, pero es una posición muy natural.
3: No puede desaparecer la mano del cuerpo. Estaba en una posición completamente natural. Y bueno, veíamos muy gráficamente al segundo entrenador del Pontevedra como pedía casi más un tiempo muerto que una petición de VAR.
0: El balón al salto y va al coco... El esférico llega a Escoruela, al salto a Lesnes, que es quien llega a ese balón, aparece Ichi Gómez, que levantaba la pierna a lo Kung Fu Panda. El balón en el Domingo en va, en el control no llega Iborra, sí, lo hace Berto Callarga con Ichi Gómez, el ex del Real Murcia, aparece Escoruela a la diagonal, Nesquez, bien lo hace con John Sillero, primera posesión de Real en los últimos 5 minutos, quiere arrancar con ella Sillero, el balón para Iker Alay, se la pedía por dentro, Alex Nesquez, toca con el Mangel, con el herido, con Rambo, ahora mismo con esa venda tan aparatosa sobre la frente, el esférico de nuevo sobre John Sillero, minuto 43 de partido, pierde el Rabel 0-1 con ese gol de Diego Copino de penalti, el balón de Santi Franco, mira dónde está Santi Franco recibiendo el balón, a ver si veo al otro Santi, al que dice 7 minutos, creo que era Santi, 7 minutos, acaba de hacer ahí el cartelón, el balón de Nata, no se entendió con Isi Gómez, cuidado la pérdida del Rabel, arranca con ella, Marcos Bravo, que se va hacia la esquina, el recién incorporado, aparecía Santa María, no hay que hacer falta, ahí bien, está el Real Avilés, bien Mata. Me encomendó su error, el balón de Álvaro Ratón, suma el balón, mala presión Marcos Bravo, el balón de Escoruela, no encuentra apoyo, sí aparece Berto Callarga de espalda, de nuevo con el catalán, el balón para John Sillero, esférico, que toca el exfutbolista del Arenas, su derecho, la dejaba pasar a Lesnes, que va a ir con todo, Santi Franco se tira, Álvaro Pérez, saque de banda para el Real Avilés. Vaya sprint de Santi Franco, que es todo pundonor. El balón de Álvaro Santamaría, que viene a recibir a 3/4. Iker Alay, se la pide por dentro de Lesnes, que está bien, está Isi Gómez, para crear el avance. Se la pide Escoruela, el cambio de orientación, buscando la internada de Berto Callarga, que está haciendo de lateral, de extremo, de carrilero y sobre todo, de todo el sentir de la afición del Real Avilés. El balón de Nesquez, pedía el centro, amaga con él. Llega el regate y el pase al costado para John Sillero, que va a actuar. De lateral, por la visión, el balón por dentro, Berto, va a ser saque de esquina para el Real Avilés, porfa.
3: Qué buena jugada, el pase filtrado y el Real Avilés que ahora saca, intenta sacar rápido, no, anula ese saque rápido, va a ponerla Berto Callarga.
0: Veremos a ver, va a ser Berto Callarga quien ejecute el saque de esquina, el hombre de los Gilda, el centro de Berto, el remate no llega bien, está de nuevo Álvaro Pérez, la vuelve a colgar y que era el control de Nata, va a ser saque de esquina. Ah, qué destino, para el Real Avilés perdió fuera de juego de Naza. Sigue córner para el Real Avilés que está chuchando y ha sacado. Estamos en el segundo 46, casi el primer minuto cumplido de los 7 que ha añadido el colegiado Víctor Manuel Broncano, del colegiado extremeño, que pide un poco de calma, un poco de cabeza y tranquilidad, pero en estos momentos es un poco complicado pedir cabeza a los futbolistas. Si me lo pide también, estoy seguro que muy dialogante no iba a ser. Y mira que soy bastante tranquilo, salvo en el fútbol. Vamos a ver la acción. Va a llegar al centro, ¿no? En corto. La acción para Lesnesquez. Sigue con ella Lesnesquez. ¡Es buena! El centro no llega al remate del Coco. La consigue volver a meter Escoruela. Santi Franco la controla. Se la pide John Sillero. Creo que están fuera de juego. El balón para John Sillero. Salió del fuera de juego. Viene hacia John Sillero. Consigue el centro. Saque de banda para el Real Avilés. La ha tenido Nata, que se ha repeinado el pelo para atrás a los Ferran Torres. Buscando hacer eso precisamente, el Onata, Onata, queremos cantar. El balón de Nesquez, de nuevo con Iker Alay, quería hacer la ruleta marsellesa. Cae Yelko Pino, que mantenía la posesión, saque de banda para el Real Avilés, que ahora juega con todo corazón. Corazón no le podemos decir al Real Avilés que le haya faltado en estos compases finales. El balón de John Sillero, tocando con Mangel. Amaga con el pase sobre Escoruela, de nuevo John Sillero, que puede poner el centro, se queda corta, aparece Yelko Pino. La pelea, bueno, cuidado, Mangel, que ha atropellado a Domingo en va. A ver, la cartulina amarilla, Mangel. Así que otra cartulina amarilla más para el Real Avilés, minuto 2 ya del añadido, Sergio.
1: Sí, tarjeta amarilla más que clara, se lleva por delante a Mba. Yo creo que es una entrada un poco más de intentar parar el juego, pero se duele muchísimo a Mba, que tienen que entrar las asistencias. Creo que se duele del hombro. Parece que o bien en el golpe con Mangel, o bien en la caída, parece que se ha podido hacer daño en el hombro, se lo van a tratar, no sé si lo tendrá dislocado o puede ser que se lo haya sacado del sitio, mientras vemos cómo discuten unos cuantos jugadores, está hablando ahora mismo Mangel con Escoruela, a ver qué pueden hacer en estos últimos 3, 4, 5 minutos que quedan. Veremos, por lo menos hay que acabar cerca de la portería de Marqueta y meterles el miedo en el cuerpo a un Pontevedra que, lo que hablabais, defensivamente ha hecho un partido de sobresaliente, por lo menos.
0: Veremos a ver, ha cerrado el Marqueta, yo creo que un minutito más igual puede dar el colegiado tras la pausa para atender al futbolista del Pontevedra. El balón de John Sillero con Domingo en base, pelea con todos, el futbolista de Guinea Ecuatorial por dentro con el Marcos Bravo. Va a intentar ahora mantener el máximo tiempo de posesión de balón el Pontevedra. Va la presión Santa María, que es como un puma. El esférico que le va a caer, o la va a pelear Iker Alday, se la lleva de cabeza, la va a intentar salvar Santi Franco, no llega. Y es que esos balones son los peores que le pueden pasar al Real Avilés, esos saques de banda, que va a ralentizar en el saque. Mira, ya vemos ahí a Álvaro Pérez que le dice a Rui Ferreira que saque, está contando el árbitro. Recordamos que ahora va a contar todos los segundos y si no perderá la posesión en el saque. Apuró hasta el último segundo. El balón que toca en última instancia es Marcos Bravo. Saque de banda para el Real Avilés. Queda todavía 3 minutos. Igual uno más. Yo no sé vosotros si creéis que va a añadir algo más.
5: Yo creo que no.
0: Sí, claro. El balón para Isi Gómez. Sobrepase la divisoria. Santa María de primera zona y Geraldai. Buena la transición. Llega Santi Franco. Intenta apurar. Se pelea con Yelko Pino. Bueno. Yelko Pino, que ha dado vueltas de campana como si lo hubiesen matado. El balón de Sillero, pide Santa María la falta de Iker Iborra y la indica. Santa María, que va con todo a por ese balón. Y bueno, yo de verdad que si veis cómo se ha revolcado y el combino sobre el terreno de juego,
5: yo no sé si quiero estar al Goya este año.
0: Tremendo lo de Yel Combino, desde el sol se ha levantado como un resort diciendo, bueno, aquí no me han pitado. Así que, oye, también lo he dicho, son de esas acciones que cuando te las haces no te gustan, pero que tú también vas a hacer a lo largo de la temporada, ¿eh? También tampoco
5: fútbol, ni más ni menos.
0: Fútbol, como decía alguno. Pues vamos a ver la falta peligrosa para el Real Avilés. Máfera Lesnesquez puede ser una de las últimas del Real Avilés. Nunca hay que dejar de creer. Siempre lo decimos, siempre lo diremos. El balón de Lesnesquez es bueno. Llega el remate. La salva Ratón en la línea. No te puedo creer. No te puedo creer la que acaba de tener el Real Avilés de las dotas de Álvaro Santamaría, que le está doliendo muchísimo sobre el terreno de juego. Qué oportunidad para el Real Avilés. La ha sacado Álvaro Ratón. Prácticamente sin, perdón, Raúl Marqueta, prácticamente sin querer.
5: Con el pie en la línea, cabeza en la foda y ojo la contra del Pontevedra.
0: El balón va a llegar al centro del Ponte, que va a sacar un saque de banda. Y no sé qué, el árbitro está señalando que va a mirar algo de Álvaro Santamaría, ¿puede ser?
1: Me parece también haber visto al colegiado y añadir
5: un minuto más. Sí, un minuto más.
0: Es que estoy viendo que Santamaría, nada más rematar, se tiró al terreno como doliéndose, yo creo que es de cansancio, es que...
1: Sí, lo estaban viendo en los pies, pero no parece que...
0: Yo no sé qué está pasando porque... No lo entiendo, está el partido parado. está el árbitro.
1: Es probable que haya dado la última que le quedaba, la cartulina azul, para revisar la jugada por si ha habido algo.
0: Sí, con algo del videoarbitraje puede ser. Yo no sé si es que está también el cuarto revisando la acción, ¿eh?
5: Ah, claro,
0: está revisando el Sí, y el árbitro, que lo va a ir a ver, ¿eh? La va a ir a ver el árbitro, ¿eh? Vamos a ver.
5: Bueno, en el nivel igual.
0: Es que la acción es, vamos a ver el remate. Yo creo que no entra ese balón, ¿eh? Yo creo que ese balón no entra. Me preguntaba la gente, yo por intento de ánimos, pero... Lo veo complicado, pero oye, cosas más raras hemos visto en el mundo del fútbol. Yo no sé si está revisando el penal de Santa María, el que sí ha entrado ese balón, o qué está revisando exactamente.
5: No es el penalti, porque lo pide directamente el cuarto, sino que entra el protocolo de que hay que revisar los goles.
0: Tendría que no hay nada. Yo no sé si se va a ir mucho más allá el partido, esa última acción, que es el resumen, yo creo que, del partido del Real Avilés, que se ha quedado, por una tontería, que es como la saca Raúl Marqueta, a lo que se ha quedado el Real Avilés de marcar, Sergio.
1: Sí, es un poco la mala suerte del Real Avilés en este partido, que ha tenido disparos cercanos, ha tenido jugadas de peligro. También es verdad que ha tenido bastante suerte en esos dos palos del Pontevedra, y quedan, pues no sé lo que va a añadir, yo creo que todavía va a dejar un par de minutos más.
0: ¿Qué le decías, Borja?
5: ¿Ya está en azul, ya o Iglesias?
0: Pues no entiendo qué se va a revisar ahora, Borja. ¿La propia acción? Pues no lo sé. Pues estoy viendo a John Sillero levantar las dos manos. Raúl Marqueta se ha ido a hablar con el linier. La verdad que no entendemos muy bien qué es lo que está revisando el árbitro. Vamos a volver a ver la acción. La toca Santa María. Ese balón no entra. Bueno, ¿cómo la ha sacado Raúl Marqueta? ¿Cómo la ha sacado Raúl Marqueta? Pero yo no sé qué está revisando exactamente. Está pidiendo Bryce Abelén, perdón, Alberto Callarga, pidiendo algo de Álvaro Santamaría, Alberto indica que no hay nada, y se va a añadir 2 minutos más, creo que le he visto, y se acabó. 2 o 3 minutos, ha hecho 2 o 3 minutos más. Así que bueno, chicos, pues somos del Real Avilés Industrial, sabemos lo que es ser del Real Avilés Industrial. El año pasado lo vivimos en nuestras propias carnes. Recordamos que el Ponte el año pasado fue uno de los mejores visitantes de la categoría, el cuarto, para ser más exactos. Pero repito, que nunca hay que dejar de creer que hasta que pite el árbitro esto sigue igual. El balón de Yelcopino, Mangel, se tiraba ahí, Isi Gómez con todo, aparece Nata, que quería dar la primera sobre Santi Franco, se quería adelantar el balón al costado para la carrera de Marcos Bravo, puede poner el centro, aparecía para taparle el propio Santi Franco, balón llega Isi Gómez, ahora la réplica del Real Avilés, vamos a ver lo que consigue hacer. Santi Franco se le fue un poco largo, va a pitar falta al árbitro, y ese balón, cuidado, porque... Roja y el Copino. Pues Roja y el Copino, el autor del gol en el partido de hoy, también de la Roja, el refranero español que suele decir la novia en la boda y el muerto en el entierro, pues eso le ha tocado a Yel Copino, que se va del romance del fuerte. Yo creo que eso va a añadir un minuto más, Sergio.
1: Sí, estamos ya en prácticamente el minuto 10 de añadido. Ahora está Yel Copino paraceando por dentro del campo como si la vida dependiese de ello. Va a pedir la tarjeta para revisar la segunda. El árbitro, que se acerca un poco amenazante a Yelcopino, que no sé si le va, quiere sacar la tercera, porque ya no le queda ya un poco más que hacer, la va a ir a ver, porque han pedido la revisión. A ver, a mí me parece que es jugada que corta contra, que es falta. No creo que haya mucho que revisar. Yo creo que está intentando enfriar el partido lo máximo posible el Pontevedra, pero la falta es, si cortas contra, yo creo que tiene que ser roja. Muy probablemente no sirva para nada, pero es así.
0: Mira, estoy viendo a John Sillero enfadadísimo y discutiendo con el banquillo del Pontevedra, diciendo sí, lo que quieras, pero se va a añadir más tiempo. Señoras y señores, últimos compases de partido. Mira que pensábamos que este año el Real Avilés nos podía dar tranquilidad para los pobres ilusos que creían que eso iba a ser real. Lo siento mucho, pero me parece a mí que el Real Avilés nos va a regalar otra temporada como las tantas anteriores, en las que nos dejó el corazón en un puño. Ahí está hecha ahí el Copino ya del partido. Y no sé cuánto más va a añadir, porque ya estamos en el 11.
5: En el 101 estamos de partido.
0: Y mínimo 2 minutos más van a quedar.
5: Primera parte de la prórroga.
0: el balón para Iker Alday, esférico para Isi Gómez, le pedía a la grada que pusiese en el centro ya, balón para Berto Callarga, se perfila para poner el centro, toca de nuevo con Isi Gómez, le está pidiendo la grada que la ponga, nosotros también lo hacemos, esférico para John Sillero, se desmarca Santi Franco que va a apurarle en el fondo, no, vale. Pues portería para Raúl Marqueta, vaya enfado de la grada del Román Suárez Fuerza, porque llevábamos pidiendo ese centro sin parar, el árbitro que le está diciendo a Raúl Marqueta que lo de los balones ya valió. El Real Avilés, que recordamos que va a jugar la jornada que viene, la semana que viene, en Lezama, el domingo a las 6 de la tarde, frente al Athletic Club de Bilbao, en una salida complicada a tierras bilbaínas. Veremos a ver, el año pasado recordamos que el Real Avilés ganó allí con un gran Kiki Calabari. El balón para Iker Alday, que la cuelga ahora buscando al lado donde no había nadie. Vaya enfado que tiene Santa María y Natalio. El árbitro que indica camino de vestuarios, el Real Avilés, que comienza la temporada con derrota, 0-1, penalti un poco absurdo sobre Yelko Pino, que por cierto ha sido expulsado al final del partido, el Pontevedra, que sigue con su gran racha en el Román Suárez Puerta, 0-1, victoria para el Pontevedra, Carlos, en el debut de Iago Iglesias en el banquillo del Real Avilés en este Real Avilés de la temporada 2026-2027.
2: Pues Jorge, resumen rápido, minutito del partido y nos vamos rápidamente hasta el Molino, el Liodoro, perdón.
0: Pues un partido en el que el Real Avilés Industrial pudo conseguir algo más, partido igualado en el que ambos tuvieron oportunidades, pero que al final en este tipo de partidos, en estos encuentros tan igualados, una acción de la manera, de la categoría en la que sea, acaba siendo decisiva. Derrota del Real Avilés, que tendrá que pensar en sumar su primer punto de esta temporada en el tierras bilbaínas, el Lezama, Carlos.
2: Pues vamos a ver lo que hace el Real Avilés la semana que viene. No ha jugado mal, pero no ha podido ser. Un penalti un poco cogido por pinzas por parte del colegiado le ha costado esos tres primeros puntos al Real Avilés Industrial. La semana que viene volveremos a estar con vosotros. Gracias, Jorge Quirós, Borja González, Sergio Vila. Buen inicio, nos ha encantado. Seguramente pasaremos muy buenas tardes de fútbol junto a vosotros. Hasta la semana que viene. Recordad, nos grabáis la rueda de prensa y la ponemos en el descanso del Sporting.
0: Ahí estaremos, chicos. Muchísimas gracias a todos. Esperemos que, aunque el resultado no haya sido positivo, que hayáis disfrutado con nuestra narración. Y como siempre, hasta que nos volvamos a encontrar. Gracias.
2: Nos escuchamos la semana que viene. Un abrazo. Pues ahí estaban Jorge Quirós, Borja González y Sergio Vila, los nuevos fichajes de esta casa de APQ Radio para la banqueta deportiva, para todo lo relacionado con los partidos del Real Avilés Industrial, tanto en casa como fuera. Nosotros vamos a ponernos ya en contacto con nuestro compañero Pelayo Lijostes desde el Heliodoro Rodríguez López. De momento ya el partido ha comenzado. El Tenerife recibe la visita del Real Sporting de Gijón. Esperemos que el Sporting siga con esa tendencia que arrancaba ya la semana anterior con victoria en el Molinón, y a ver cómo lo hace en su visita a domicilio al campo insular. Vamos a hablar con Pelayo Lijostes, a quien ya saludamos. Muy buenas tardes, Pelayo.
6: Buenas, Carlos. Ya tres minutos que nos hemos comido ya del partido.
2: ¿Sí?
6: No sé ni por dónde empezar, la verdad, porque nos coge las alineaciones, el árbitro, el partido en juego. La alineación del Tenerife, que va a estar formada por Dani Martín en portería, César Álvarez de Landazuri. Ojo, que viene atacando el Tenerife. Claro, esto es lo que pasa. Ataca el Tenerife, la pelota que recupera Corredera. Se la queda Nikita Josifova y falta de Babá. Dice el árbitro que no, que sigan. La pelota la recupera el Tenerife. Comenzó encima el partido con mucho ritmo, con muchos acercamientos de un lado para otro. 3.5 ya de juego en el Heliodoro Rodríguez López. La pelota para Landazuri. Juega el ecuatoriano. Apertura la banda diestra buscando a Babá. Busca irse de Nikita Josifov, que trabaja, busca el centro. Despejó Pablo Vázquez. Hace lo propio Andrés Cuenca, de nuevo Babá, aleja Pablo Vázquez, despeja el de Gandía, buscaba arrancar César Gelaber, volvía a cortar la zaga del Tenerife, de nuevo Babá, para Enrique Gallego, la pierde, recupera Corredera, puede salir a la contra del Sporting, Corredera que pone a correr a Conrad de la Fuente, cortó bien David Rodríguez, cortó bien la defensa del Tenerife, toma y daca constante, ahora le tocan a ellos, va por la parte diestra, va a buscar el centro, balón muy pasado, despeja Guille Rosas. Balón al lateral, saque de banda, está precioso el partido. Juega el Tenerife con Dani Martín en portería, César Álvarez, Landázuri, José León y David Rodríguez en defensa, con Jesús Álvarez y Juanjo Sánchez en el doble pivote, Babá y Nacho Gil en las bandas, Víctor Moreno en el enganche, Enrique Gallego como referencia en ataque. Por su parte, el Sporting, que forma con Ayáñez en portería, Guille Rosas, Duña Beitia, Pablo Vázquez y Andrés Cuenca en esa defensa de cuatro, Conrad y Josipov en los costados. Doble pivote para Nacho Martín y Corredera. Se ha caído a última hora por un problema, por una tendinitis. Manu Rodríguez, que ni siquiera está en el banquillo. Novedad, por tanto, Nacho Martín en el once. La media punta, Gelaver arriba para el golotero. El árbitro, un debutante, Daniel Miranda Bolaño, que está asistido a las bandas por González Narváez y Blázquez de Sánchez. Carlos del Cerro Grande es el que está de Estela Rozas desde el VAR. Para veremos si tiene el colegiado Miranda Bolaño, el emeritense, necesitar de algún tipo de revisión. La falta que ya pone en movimiento el Sporting, balón largo que buscaba tocar Otero, no llega, recupera de nuevo el conjunto chicharreros, Dani Martín, el canterano del Sporting, por dentro para Juanjo Sánchez, la apertura al costado izquierdo, no llega David Rodríguez, se va a perder por la línea lateral, el Tenerife que llega con pleno de puntos, 6-6, venció en su estreno en Eibar por 1-3, venció el pasado domingo 1-0 ante el Almería, con el gol de Enrique Gallego, que lleva 2, el veteranísimo delantero del Club Deportivo Tenerife. Es el equipo de toda la Liga Hypermotion con menos posesión de toda la categoría, estilo Cervera a tope, pero le basta de momento para sumar 6-6. El Sporting, ya saben, 4-6 para el conjunto rojo y blanco, un Sporting que llegaba a esta cita con 3 bajas confirmadas. Espera, que ataca Guille Rosas, no puede progresar Guille, viene la ayuda a Corredera, aguanta Corredera, busca avanzar por el carril del 7, el centro, raso que despeja José León, balón para el Sporting, decíamos un Sporting que llegaba a la isla con 3 ausencias, 3 bajas, Gaspar Campos, de nuevo lesionado, aquejado de un problema en el isquiotibial, y junto a él, Hugo Guillamón y Andrés Ferrari, que ya se perdieron, en el caso de Ferrari, los 3 partidos que llevamos, en el caso de Hugo Guillamón se perdió ya el segundo ante el Burgos y hoy ante el Tenerife. Además, ya saben, el cuarto en discordia, Manu Rodríguez, que viajó, pero que sufrió unas molestias en la rodilla y que, por tanto, es baja también. 4 ausencias. A cambio de esto, está Antonio Casas, el delantero de la Rambla, el cordobés, ya en el banquillo para si el técnico Nicolás Larcamón decide emplearlo en el partido. Ojo, balón de Yáñez para Otero. Ojo, Otero a la frontal. No pudo armar el disparo. Le tapó, no bien, el defensor del Tenerife, que busca salir rápido a la contra. Va con Andrés Cuenca. Le cuerpea bien el Alamuz, que bueno es Andrés Cuenca. Recupera la pelota el Sporting. Juega Corredera para Pablo Vázquez. Nacho Martín, el ancla. Por él pasa toda la salida de juego del Sporting. Nacho Martín para Aymar Duña Beitia. Buen partido en su estreno como titular en la Liga de Fútbol Profesional del Vasco. Juega atrás para Nacho, Nacho para Pablo Vázquez, vuelve a iniciar el juego el conjunto rojiblanco. Pablo Vázquez, este de nuevo en cortito para jugar con Aymar Duña Beitia, cruza divisoria. La pelota atrás para Nacho Martín, el de Noreña, primera titularidad del curso, se perdió el final de la pasada temporada por unos problemas ahí en el talón y poco a poco ha ido entrando, 10 minutitos 15 ante el Sabadell, una media hora ante el Burgos, soy titular ante la ausencia de Manu. Ojo, la recuperación del Tenerife, busca el disparo. ¡Juanjo! ¡Yáñez abajo, córner! Primer saque de esquina del partido. ¡Qué bueno el disparo de Juanjo Sánchez, el centrocampista, el 6. La pérdida de balón de Corredera, la presión de Enrique Gallego. Montó la contra el Tenerife, el disparo de Juanjo Sánchez. Abajo, bien seguro, Yáñez desvió a córner. Sporting, que estrena su segunda equipación completamente de verde. ¡Ojo, el córner de Tenerife! ¡El remate al lateral de la red! A la limón entre el defensa y el atacante, le da el colegiado un córner al Tenerife. Ya saben, una de las nuevas reglas. Si se ve que no ha tocado la pelota, que no es córner, sí que se le puede quitar la pelota, sí que se le puede quitar el saque de esquina. Y vista la repetición, yo creo que es lo que va a suceder. Pues sí, así es, lo tocó claramente el futbolista del Tenerife. Va a ser saque de portería para el Sporting. Ha comenzado con mucho ritmo el partido, Carlos.
2: Sí, la verdad que el Sporting no ha venido a pasearse, viene con buenas intenciones de llevarse los tres puntos y estamos viendo ya como desde el principio ya ha saltado, vamos, hemos comenzado la retransmisión tres minutitos más tarde por el añadido del Real Avilés, pero desde el primer minuto que estaba controlando aquí el monitor de televisión estamos viendo que el Sporting está empezando a pelear y quiere dejar claro que viene a por todo.
6: Jugando Pablo Vázquez atrás para Rubén Ayáñez, para que la tenga el portero capitán del Sporting. Abierto en derecha y Marduña Beitia, el Tenerife que no presiona, ya lo ha dicho Cervera, ¿eh? Aquí la cosa, que pasen poquitas cosas, que ellos le ganan la posesión, dejan que el Sporting pueda salir y ahí es cuando empiezan a presionar para buscar robar y para buscar la contra y sentenciar. Cuenca atrás para Pablo Vázquez. Inicia el Sporting en defensa, el de Gandía. En horizontal para Aymar Duña Beitia, abierto en el costado está Guille Rosso, se lleva la pelota, corre lateral. Le envío, cruzó bien el central del Tenerife, recupera ese esférico, que le dura eso sí poco, recupera Juan Ferney. Tampoco le dura mucho la pelota al SIP, al colombiano. Pelota para el ecuatoriano Landazuri. Este para José León, un Tenerife que solo tiene dos novedades en el once. De novedades me refiero a fichajes de este verano, Jesús Álvarez, el ex del Huesca, y Víctor Moreno, que es cierto que viene del Villarreal B, pero la pasada temporada de este enero estuvo la Cultural y Deportiva Leones. Son las dos únicas incorporaciones que emplea hoy el técnico Álvaro Cervera en el once titular, en el Sporting muchos más, lógicamente. Josipov, Conrad, Duña Beitia y Cuenca, si quieren contarlo también como cara.

0: Guille Rosa por la parte diestra en el área, la espera Gelavera, ahí va el envío, corta bien la defensa, qué lástima, qué pase de Nacho Martín, qué maravilla el pase de Nacho Martín para Guille, que se entretuvo un poco en el control, perdió un poco la ventaja y el pase luego para Gelavera hacía que el defensor estuviera muy cerquita, muy atento y pudiese desbaratar la ocasión del Sporting, que no ha comenzado mal el partido, Carlos, la novedad Nacho Martín por Manu, yo creo que a la larga este va a ser el centro del campo, a expensas de lo que puede dar Hugo Guillamón, que para mí es una incógnita total. Pero bueno, quizá un pelín apresurado, ¿no? En esa puesta a punto de Nacho Martín, quizá hoy no iba a ser titular todavía, pero yo creo que es un jugador muy del perfil de Nicolás Larcamón y yo creo que el Sporting va a tender a ese doble pivote Nacho Martín Corredera.
1: Sí, yo creo que es un acierto, ¿eh? Yo creo que es un acierto, aunque no está al 100%, y creo que lo mismo que decía más o menos la semana pasada o la anterior, este va a ser el... la escuadra tipo que vamos a encontrarnos en muchas de las alineaciones iniciales.
0: Sí, aquí la duda, ¿no? Es un poco, entiendo que Antonio Casas, con el esfuerzo económico que ha hecho el Sporting, viene para ser titular, y ahí, por tanto, si entra Antonio Casas, yo creo que el que se puede caer es Conrad, ¿no? Dejando a Otero esa posición más de libre, quizá partiendo desde la derecha. Yo creo que es el único cambio, ¿no? Coincido contigo en que el resto, hay que ver Jorge Sáez también, pero es cierto que los tres centrales ahí el otro día rindieron muy, muy bien, y le va a costar, ¿eh? A
1: Jorge. Y una pregunta, siendo Larcamón tan agresivo o más agresivo que el anterior entrenador, ¿te parecería buena idea dejar a tres atrás y buscar mucho más mordiente arriba, teniendo a Gelaverde enganche y arriba a Otero y a Santos?
0: Sí, yo no lo descarto, no lo descarto para nada. De hecho, hoy estás con un único delantero, no con dos, pero jugando un poco a eso, ¿no? Tres centrales claros, porque Cuenca no sube. Y luego, entiendo a Josipov y a Conrad de las bandas, que la abren el enganche, Otero arriba. Mira, Josipov, frontal del área, amaga el centro, pisa ya la zona de castigo, sigue Josipov, entre los futbolistas, busca el centro, Josipov, la pelota que no llegó Conrad, balón rechazado a la corona del área, aleja finalmente el Tenerife, está encontrando bien el Sporting a la espalda de los dos pivotes del Tenerife, y a partir de ahí está creciendo. Influye mucho, ojo el error de Duña Beitia, ojo la contra para el Tenerife, ojo Víctor, sigue Víctor Moreno, se duerme, recorta Pablo Vázquez, continúa Víctor, el disparo y Áñez. El error de Duña Beitia, eso es lo que espera el Tete. Luego es cierto que lo hizo muy mal Víctor Moreno, pero lógicamente un error de un central en salida, como ha hecho ahora Duña Beitia, te puede castigar mucho, Carlos.
1: Sí, la verdad es que en estos casos no puedes tener fallos, porque en el momento en el que perdones, el Tenerife se va a venir arriba y mira, te puede meter un susto en menos de lo que piensas. Pero bueno, aún así yo creo que está bastante equilibrado y me llama la atención sobre todo esa calma que tiene Josipov enfrentado por dos jugadores. ¿Algo ha pasado? No, ha caído, pero no ha pasado nada. Esa calma que tiene, le estaban cerrando, se estaba quedando sin espacio y prácticamente picó la bola para el punto de penalti. No le salió bien, pero buenos nervios tiene este hombre.
0: Sí, lo que tú dices, no se ha tenido suerte en esos centros. Sí que en pretemporada puso alguno muy bueno que acabaron en gol. El otro día ante el Burgos pone uno que Conrad, no sé si te recuerda, no llega a rematar bien, y es la jugada que termina, ¿no?, con el gol anulado de Gelaver, porque Pablo Vázquez golpea el balón cuando este ya había salido. Pero sí que eso, ¿eh? Y además, si te fijas, lo pone tanto con la izquierda como con la derecha, Josipov. Tiene la capacidad de, con cualquiera de las dos pies, poner buenos envíos al área, ¿eh? Ojalá salga bien el fichaje de Nikita Josipov. Y la verdad es que el partido está precioso. Son 15 minutos de juego de este primer tiempo, 0-0, la tuvo el Tenerife, un error de Aymar, Duña Beitia, no lo aprovechó Víctor Moreno, que estuvo lentísimo, pero lo que hablábamos también hoy en la previa, en APQ Deportes, clave no encajar primero, ¿eh? Tenerife, si se adelanta, es un equipo que te da toda la posesión, todo el campo, que se centra en defender, y por ejemplo, la Almería, a pesar de tener varias ocasiones en la segunda mitad, fue incapaz de perforar la meta de Dani Martín, del arquero canterano del Sporting, que tiene precisamente la pelota ante la presión de César Gelabert. Golpea al largo ya Dani Martín. Pelota para Babá. Qué bueno el envío hacia la parte diestra. Baja Nikita Josipov. Juega Juanjo Sánchez, de lo más activo del Tenerife en este primer cuarto de hora de juego. David Rodríguez. Hacia adelante para Nacho Gil. Este para Juanjo Sánchez. Atrás para que vuelva a iniciar José León, Landazuri, los dos centrales del Tenerife tocando la pelota, buscando rifar por dentro, bien al suelo Corredera, recupera el Sporting, a ver si puede salir a la contra, al suelo Otero, la falta, sí, de Landazuri, la falta, sí, del central ecuatoriano del Club Deportivo Tenerife. ¿Qué impresiones tienes de este colegiado, eh? Tercera jornada del Sporting, no voy a decir tercer debutante, porque el de la primera sí que había tenido una temporada ya de experiencia en segunda hace muchos años, pero sí tercer árbitro ascendido de primera ref del año pasado.

0: Sí, la verdad que es algo raro, ¿no? Tercer árbitro, tercer debutante. Este es el segundo partido que pita. Pitó la semana pasada el Burgos y te puedo decir que a pesar de las críticas que tiene y de que es bastante estricto y muy tarjetero de momento, lo estamos viendo bastante bien posicionado en el terreno de juego. Le hacía una entrevista a nuestro compañero Fouto antes en televisión y decía que bueno, que es un orgullo, que hay mucha diferencia entre Primera Federación y esto, aunque es él estuvo bastante tiempo en esa categoría y que viene con mucha ilusión y sobre todo dejar jugar. Así que esperemos que veamos algo fluido, como por lo menos hasta ahora.
1: Sí, que deje jugar, ¿eh? Por ejemplo, a mí el de otro día me gustó, el del Sporting, el Tarraconense, creo que dejó jugar bastante y yo creo que se agradeció, ¿no? Y vamos a ver hoy qué tal. Daniel Miranda Bolaño. Atrapó Dani Martín. Golpea al largo el portero. Ventaja para Pablo Vázquez con la testa. Para Nikita Josifov, a la altura de la divisoria. Aguanta Nikita. Juega atrás Josifov para Aimar Duña Beitia. Vuelve a iniciar el Sporting, que claramente en salida son tres centrales, Duña Beitia, Pablo y Cuenca. Pablo Vázquez, Aimar Duña Beitia, pide un desmarque Duña Beitia, zafa bien de la primera línea de presión, juega para Nacho, Nacho presionado, no lo puedes perder, la perdió, recupera el Tenerife, es Babal que tiene la pelota, trabaja Corredera desde atrás, pero va para Enrique Gallego, qué bien Duña Beitia, qué bien le rebañó la pelota Aimar Duña Beitia, busca salir a la contra el Sporting, venga hombre, tienes jugadores rápidos como Conrad y Josifov. Que noto a Nacho Martín, que tiene mucha calidad, Carlos, lógicamente es en actividad, ¿no? Por ejemplo, era muy lento en esa presión de Enrique Gallego, acabó por perder la pelota, la verdad que luego corrigió muy bien Duña Beitia.
0: Sí, lo dicho, lo que decíamos antes, aquí no puedes perder el tiempo, tienes que andar muy preciso. De hecho, también el Tenerife ha salido muy, muy efusivo, muy de presionar, y no puedes jugártela. Yo creo que este partido va a ser, quizá ahora, bueno, tiene un bastante ritmo, luego lo veremos cómo va a haber un bajón, va a ser un poquito más lineal, porque va a haber que pensar mucho en este partido. Este partido yo creo que va a haber resultado corto.
1: Sí, tiene toda la pinta. La pelota larga buscando Juan Ferney, la dejaba de cara, lo intentaba para César Gelaver, no llegó al destino. La pelota no lo pudo controlar el Palentino, recupera el Tenerife. Desplazamiento largo, ellos lo tienen claro, buscando una y otra vez a Babá Diokou, el extremo rapidito del Tenerife. Juega por el costado diestro César Álvarez, trabajó Nikita Josifov. Saque de banda favorable al Tete, que amagaba con sacar rápido ya César Álvarez. Canterano, se ofrecía Enrique Gallego, pero juega de nuevo sobre Babá. Aguanta el extremo buscando irse de Cuenca. Sí, se le acabó el campo. A Babá será balón. Por tanto, favorable al conjunto rojo y blanco, favorable al Sporting. 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Ojo al Tete, protegía a Pablo Vázquez, llegaba desde atrás Enrique Gallego, metía la cabeza. Atento Yáñez para bloquear esa pelota. Hay que andarse con mucho ojo en defensa. Conrad, para Corredera, este para Guille. Dando ahora al Sporting superar a la línea de presión del Tenerife. Guille atrás para Duña Beitia. Le presiona Víctor Moreno. Aguanta Duña Beitia. Qué bien rompe, qué bien divide. Eso ha ganado mucho el Sporting respecto a la jornada 1. Con Goulart y Diego Sánchez. La salida de balón que te da Duña Beitia y que te da Cuenca. Buscaba Otero el centro. Despejó la zaga del Tenerife. La falta la señala el colegiado. Que de momento está pitando esas faltitas. Otero que hablaba con Nacho Gil. Se disculpaba. Se reía jocosamente. No era para tanto. Y el balón que va a ser para el Tete. Recién ascendido. Una temporadita ha estado en primera red. Se paseó en el grupo primero. Y ha vuelto ya a la Liga de Fútbol Profesional. Y de momento a liderar junto a sus vecinos. La Unión Deportiva Las Palmas. La Liga Hypermotion. Dos jornadas, dos victorias para ambos. 4 puntos. Recuerden, tiene el Sporting. Primer partido a domicilio del conjunto rojiblanco. Uy, la cesión atrás. Salía Yáñez. Está en fuera de juego Enrique Gallego, que aún así corre. La jugada tiene que ser invalidada. Será pelota para el Sporting. Hay por momentos que el partido como que se vuelve demasiado loco, Carlos, ¿eh?
0: Sí, la verdad es que estamos viendo que hay muchos arreones, hay momentos en los que todo está un poquito más pausado y hay ataques eléctricos. La verdad que me gustaría que fuese un poco más calmado. No sé si esto condicionará un poco el Tenerife, quizá un poco el esfuerzo de esas velocidades que están imprimiendo, pero me estoy fijando también que suben los jugadores bastante arriba, ¿eh? Suben más allá, unos 10 metros más arriba del área grande del Tenerife. No sé si eso podría ser aprovechado por alguien rápido del Sporting.
1: Sí, sí, es que en teoría tienes, pero de momento han sido 21 minutos para 22 en que corriendo lo hemos visto. Al final corre, el jugador tiene que ser rápido para correr al espacio, lo igual que Nikita Josipov, y de momento no hemos visto, ¿no?, en capacidad de poder correr, de poder progresar a ninguno de los dos extremos del conjunto rojiblanco. Josipov al menos se le vio, ¿no?, ese centro que no encontró rematador, pero a Conrad es que no lo he nombrado prácticamente durante la retransmisión. La pelota larga, buscando a Baba. Ojo, y controla Pizarro y recorta Baba, busca el disparo y Áñez. Había fuera de juego, no valía. Jugada invalidada, será balón para el Sporting. Venga, hacemos una pausa. Ecuador del primer tiempo, sin goles. En el Heliodoro Rodríguez López, Tenerife 0, Sporting 0.
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0: Y continúa atacando el Tenerife.
1: Sí, no está Pablo Vázquez fino, segundo despeje malo, a partir de ahí el Tenerife lo tiene claro, actúa de boya. Enrique Gallego y alrededor del Babá y Víctor Moreno para darle velocidad y correr al espacio. Falló en el despeje Pablo Vázquez en una acción que venía precedida de una caída de Otero en la que pidió falta, el árbitro entendió que ese empujón no era merecedor y suficiente para señalar como falta. Enrique Gallego cortó Duñabeitia, que más allá del error, inmaculado. De momento Aymar Duñavit, ese error que se resbala y que provoca la contra que Víctor Moreno no define bien. El resto del partido mucho más entonado, por ejemplo, que Pablo Vázquez, que hoy no estoy viendo tan fino como el otro día, que para mí fue el mejor del Sporting. La pelota a la diestra para Babá. Babá combina para César Álvarez. César que aguanta junto a él Andrés Cuenca, no puede progresar, opta por jugar atrás. Landázuri, este para Juanjo Sánchez, busca abrir en el costado zurdo. A Nacho Gil. Intenta irse de Guille Rosas al suelo, Nacho Gil, la falta. Todas las están pitando al mismo lado, ¿eh? Guille Rosas que se abre de brazos, había balón por medio, pero todos los contactos al Tenerife se lo pitan a favor, al Sporting, no todos. De momento Miranda Bolaño, la acción que le va a dar la oportunidad a balón parado para el conjunto chicharrero, está muy muy lejano, pero van a aprovechar, ¿eh?, para colgarla, sobre todo con un jugador como Enrique Gallego dentro del área. Nacho Gil para golpear con pierna diestra. Yáñez colocando a su defensa, ordenando a sus futbolistas. Barrera de un hombre, Gelaver, la pone muy pasado Nacho. Yáñez, tapó bien Yáñez, iban dos. Busca del remate, se embolsó bien la pelota. El cancerbero del conjunto rojiblanco, que juega en cortito para Duñabeitia. Aymar Duñabeitia para Guille Rosas. Guille para Nacho Martín. Presionado y de espaldas, de nuevo sobre Guille, metiéndose en un lío el Sporting. Guille la acaba despejando de aquella manera, corta. Jesús Álvarez, saque de banda. Sporting que ha perdido un poquito esa capacidad de tener la pelota y de superar esa primera línea de presión del Tenerife, Carlos, en estos últimos minutos.
0: Claro, está presionando bastante y está haciendo que el Sporting recule. Pero siguen subiendo mucho. Pero claro, lo que decías es que si no hay jugador que imprima velocidad y que pueda ser un poco diferencial, pues ahí los vamos a tener, del centro del campo para atrás.
1: Pero si no tienes la posesión con tiempo suficiente para que Guille se instale en campo contrario, Josipov se instale en campo contrario, es el problema que tenías el primer día, que te duraba muy poco la pelota y claro, acababas aculado en tu campo, no tenías ninguna capacidad de salir. empezaste encontrando bien a los mediapuntas, pero llevamos un tramito de partido en el que eso no es así. Trabaja Josifov en defensa, dejó salir esa pelota que se perdió por línea de fondo, pero es lo que hablamos, Josifov estaba a la altura de la línea de fondo ya prácticamente. El equipo pierde la pelota rápido y no deja al ruso que se instale, donde realmente es peligroso, en campo contrario, donde puede hacer daño a César Álvarez, a su lateral. Saque de portería para el Sporting. Para Rubén Yáñez. Empieza ya el conteo de Daniel Miranda Bolaño. Ejecuta Yáñez. 26 para 27, 0-0. La pelota que aleja de cabeza a David Rodríguez. Busca el salto corredera. También Enrique Gallego recupera Quille. Juega atrás para Yáñez. Y este en cortito ya para Pablo Vázquez. Pablo con la pelota. Baja a recibir Cuenca. Prefiere jugar por dentro para Corredera. Corredera para Aymar Duñabeita. Eso es, tener un poquito la pelota. Duñabeita sale de la zona divisoria. Le hacen falta. Saca rápido el Vasco. Nacho para Corredera. Corredera dando el balón filtrado para Otero. Despeja en defensa el Tete. Gelaver la peina. Conrad no llega. Nacho Martín la baja. Y se la queda el Sporting. Duñabeita para Nacho Martín. Conduce el de Noreña. Venga para Alexandre Corredera. Este para Andrés Cuenca. Recibe banda izquierda para Josifov. Venga, encara a Nikita. Josifov ante César Álvarez. Juega por dentro. Lo hace muy bien para Gelaver. Gelaver para Josifov. Va a pisar área. Es coronado por la izquierda. Busca el centro. Se estrelló en el cuerpo de César Álvarez. Recupera de nuevo Nikita. Josifov para Gelaver. Este abre a la izquierda para Alexandre Corredera. Va a buscar el centro. Corredera la pone. Corredera a punto de penalti. Despeja la zaga del Tete. La gana Josifov. Frontal del área. Busca el disparo. Josifov tocó un defensor. Corner. Bien, hombre, bien. Jugada que acabamos. Y forzamos el córner. Tiene que ser importante Nikita Josifov en este equipo. El ex del Celje esloveno. Saque de esquina, parte diestra. Según ataca el conjunto rojiblanco. Venga, a ver si llega aquí. El primero de la noche. El córner por la parte diestra. Según ataca el conjunto rojiblanco. Entiendo que va a ir Alexandre Corredera. Pues no, mira, Conrad. No he visto a Conrad en el otro día sacar nada a balón parado. Hoy va a ser Conrad de la Fuente el que ejecute. Pierna diestra por derecha. La pega Conrad, despeja la corta el defensa del Tenerife. Vuelve a recuperar el Sporting, ese Nikita.

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